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0: Ya tenemos 6 de la mañana con 6 minutos. Muy buenos días a toda nuestra comunidad, a toda nuestra linda gente del territorio de Jambalá y también los territorios circunvecinos que nos escuchan a esta hora de la mañana en esta primera emisión de La Minga Informativa. 6 con 7 minutos, también aquellos que nos escuchan a través de nuestra página de radio en vivo. Por ahí también estamos saliendo a través de www.proyectoglobaljambalá.org. Por ahí nos pueden escuchar en los diferentes espacios que les podemos compartir durante nuestra emisión. Mi nombre es José Reynés Yondo, que estará con ustedes en este espacio informativo, agradeciendo a Dios Todopoderoso por esta bonita mañana, por un lindo día que va a ser, a pesar de que está haciendo bastante sol y ayer pues ventió bastante también. Ahí gracias a Él por todo lo bonito que nos regala. Esperamos que este día nos vaya muy bien a todos y pues así poder hacer cada una de nuestras actividades. Voy a estarlos acompañando bajo la dirección de Jesús Henry Campo, la coordinación del programa de María Giovanna Pachu. Y a esta hora de la mañana, pues a todos nuestros oyentes, bienvenidos a esta primera emisión de La Minga Informativa.
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0: Ya tenemos 6:08 de la mañana. Jornada de recolección de residuos aprovechables se realizará el día de hoy en Jámbalo. Cuarto trueque territorial se realizó en la vereda Chimicueto. Convocatorias abiertas en las universidades del Valle y la Universidad del Cauca. Estas son las informaciones que le estaremos compartiendo durante esta mañana del lunes 25 de mayo, ya casi también finalizando este mes, este quinto mes de este año 2026, el mes de las madres que muchos se han celebrado, les han hecho homenaje o honor a cada una de las madres. Pero pues ya se va a ir este mes y esperamos que no solo en este mes le haga el homenaje a las madres, se quiera mucho a las madres, sino que es de todos los días hay que estar en homenajeando a las madres. 6:09.
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0: En el desarrollo de esta primera emisión de la Minga Informativa, jornada de recolección de residuos aprovechables se realizará el día de hoy en Jambaló. La alcaldía municipal de Jambaló y el proyecto ambiental de reforestación realizará hoy lunes 25 de mayo una jornada de recolección de residuos sólidos aprovechables en diferentes veredas del territorio. La actividad inicia desde las 6 de la mañana con tres rutas establecidas en la zona alta, media y baja del municipio. Se invita a las familias a sacar con los residuos reciclables separados y organizados para facilitar la recolección. Durante la jornada se recolectarán o se recogerán botellas plásticas y de vidrio, cartón, bolsas plásticas, latas, chatarra, papel y otros materiales reciclables, además del contenido de las ecobotellas comunitarias que se encuentran en las veredas del municipio. La iniciativa busca fortalecer las acciones ambientales y promover el adecuado manejo de los residuos en las comunidades. Marla Gaviria, ingeniera municipal, comparte la información al respecto.
1: Para todos y todas, a ustedes también por este espacio tan bonito que siempre nos regalan. Desde la Alcaldía Municipal, nosotros pues hemos venido haciendo los acompañamientos en el tema de lo que tiene que ver con la recolección de los residuos sólidos aprovechables en las veredas. Entonces, esta es una actividad que está enlazada y se va a hacer también gracias a la coordinación de lo que es el resguardo indígena de Jambaló por medio del desarrollo de una actividad en el proyecto ambiental de reforestación. En este caso vamos a estar siendo acompañados y desarrollando esa actividad también por parte del contratista Ingetec, que es una de las empresas que están laborando en el tema de los aislamientos y las siembras dentro de este proyecto. Entonces queríamos pues nuevamente como entidad municipal hacer la invitación a todas las familias para que este 25 de mayo puedan sacar los residuos aprovechables como lo hemos venido realizando en cada una de las veredas por las rutas principales. Para el lunes 25 de mayo vamos a tener tres camiones, los cuales van a ser tres rutas. La primera de ellas va a ser una ruta que va a estar saliendo desde la vereda Solapa a las 6 de la mañana. Pasará pues obviamente por lo que es Paletón, San Antonio, Loma Larga, Nueva Jerusalén, Campo Alegre, Loma Pueblito, La Laguna, La Odisea, Zumbico, y finalizará en Loma Gorda. Entonces hacemos la invitación a las personas de la zona alta que nos están escuchando también para que los residuos sean sacados y separados para que no nos vayamos de pronto a quedar con los residuos en la casa. La segunda ruta es un camión que viene desde la vereda Loma Gruesa. El recorrido igualmente comienza a las 6:30 de la mañana. Pasaremos luego a lo que es la vereda La Esperanza, Vitoyó, Loma Redonda, Voladero, La Palma, El Trapiche, Chimicueto, La Mina, Buenavista, y finalizaremos en Barondicho. Entonces estamos atentos a que las personas puedan en este caso sacar los residuos antes para que el camión pues se lleve y no se queden en la vía. Y la última ruta es un camión que sale desde el cruce de la vereda, el crucero que hay para coger para Loma Redonda y bajar a La Esperanza. En ese crucero va a haber un vehículo que va a tomar la ruta al Porvenir, Nueva Colonia, El Picacho, El Tablón, Guayope, El Maco y El Epiro. En este caso también este carro bajará hasta lo que es el cruce de la vereda para Ipicueto y para Bateas, y posteriormente pues ya hará su llegada en lo que es la vereda Loma Gorda. La idea es que las familias, hacemos la invitación, puedan sacar los residuos como les digo con anterioridad. El recorrido comienza a las 6 de la mañana el día lunes 25, entonces le estamos pidiendo el favor a las personas de que puedan sacar los residuos, dejarlos donde sean visibles, posiblemente si los pueden de pronto marcar o identificar qué vienen en las bolsas para que posiblemente pues se pueda hacer la recolección. Como ustedes ya saben, en estos recorridos ecológicos lo que siempre se recoge es más que todo las botellas plásticas, las botellas de vidrio. La idea es que estas botellas estén pues obviamente completas, en buen estado. Si de pronto tienen botellas de licor, lo que es de aguardiente, ron, etcétera, y si las tienen en las cajas, pues las recogemos así como están empacaditas en las cajas nuevamente para que no vayan a hacer la separación, sino que las entreguen completas. También estaremos recogiendo lo que es el cartón, las bolsas plásticas, las botas que ya de pronto la gente no utilice, las botas negras de caucho, todo tipo de latas, ya sea de sardinas, de atún, de salchichas, ese tipo de latas también se van a recolectar, las bolsas de mecato y también todo lo que es chatarra. Entonces hacemos la invitación a las personas para que si tienen estos residuos en la casa, pues en vez de estarlos quemando, pues hagamos la separación y los podamos entregar. Ese mismo día también vamos a hacer la recolección de todo el material de botellas PET que hay en las ecobotellas que hay en cada una de las veredas. Entonces invitamos también a los presidentes de las juntas de acción comunal si nos quieren colaborar haciendo pues obviamente la separación y sacando de las ecobotellas en estopa las botellitas que están ahí para poder tener como una forma más rápida de recogerlas el día 25. Esas son las tres rutas que vamos a manejar. Nuevamente agradecerle a la comunidad pues del resguardo del municipio de Jambaló porque estamos contribuyendo pues en el tema de poder conservar esos espacios de vida tan importantes que tenemos por medio de los recorridos ecológicos.
2: La clasificación de los residuos es fundamental, ¿no? El estado de cada uno de ellos. De acuerdo al recorrido o a recorridos anteriores que se han realizado, ¿de pronto hay alguna sugerencia, alguna recomendación? Pues teniendo en cuenta que a veces todos los días salen muchos residuos para recoger en las familias o a veces en las mismas veredas, entonces para que se deje claridad, para poder que se hagan las cosas de buena manera.
1: Sí, pues precisamente es algo muy importante que la gente ha venido teniendo en cuenta. Antes, cuando estábamos haciendo los primeros recorridos, pues las personas sacaban todo revuelto, ¿sí? Lo que era vidrio, lo que era cartón, lo que eran latas o botellas de PET en una sola estopa. Ya hemos venido haciendo la separación. La gente sabe, pues las estopas tienen que venir si se pueden marcadas, si no, pues no hay ningún problema, pero sí que vengan separadas. Que el material de bolsa de botellas PET, pues venga en una sola estopa. Que el material de botellas de vidrio, si los tienen en estopas, pues los pueden echar en estopas. El cartón, lo que es el plástico, pues también, o las hojas de cuaderno, y eso se puede entregar así nomás, que se va colocando en el camión. Es indispensable decirle a la comunidad que las personas que tienen botellas de pronto enterradas, esas botellas ya no se reciben, porque pues obviamente después de que usted entierra un residuo, él ya se contamina. Entonces lo ideal es que la gente no vaya a andar sacando botellas que estén enterradas para entregar en el recorrido. Hemos venido aprendiendo, la gente ha sido muy participativa. En el último recorrido que hicimos, que fue en el mes de enero, se recogieron casi 25 toneladas de residuos sólidos aprovechables, solo en lo que era la zona media y la zona baja. Entonces es importante porque la gente ha venido contribuyendo, la gente ya sabe que se debe separar, que se debe reciclar. Y lo importante es que más que de pronto verlo de manera lucrativa, es que podemos descontaminar el municipio de estos residuos, ya que pues obviamente aquí no contamos con un lugar donde podamos hacer una buena disposición final.
2: Bueno, como usted lo ha dicho, es importante, ¿no?, tener en cuenta pues o recordarles a la gente que no se esperen como una remuneración de recursos económicos, debido a que esto se está haciendo pues por el tema ambiental y pues que estos residuos que a veces no se aprovechan en cada una de las veredas, pues que sean llevados a otro lugar donde sí puedan darse como un uso o al menos almacenarlos donde no contamine el medio ambiente.
1: Sí, lo que nosotros le hemos venido comentando a la comunidad es que pues desde la Alcaldía Municipal y el Resguardo Indígena de Jambaló no contamos pues obviamente con, primero, con un vehículo recolector que haga las rutas diariamente o cada 8 días por las veredas. Entonces lo que se hace pues principalmente es dejar un recurso para el tema de pagar los transportes que son los que se necesitan para hacer esta recolección. En Popayán hay una empresa que nos ha venido colaborando, se llama Azocampo, es una empresa que nos recibe estos residuos. Básicamente ellos son los que se encargan de poder darle un manejo adecuado para llevar a un relleno sanitario, porque nosotros aquí en el municipio pues no contamos con un relleno sanitario ni con la maquinaria necesaria todavía pues para poder obviamente hacer una disposición final. Entonces queremos darle claridad a la gente que básicamente lo que nosotros hacemos es como concientizar por medio de estos recorridos ecológicos y de la educación ambiental que estamos dando a la comunidad para que no pierdan la intención de hacer esa separación, ese reciclaje, porque hace 4 años la gente no reciclaba, ahora la gente en sus hogares y en las veredas son muy participativos, muy ordenados y sobre todo pues le están apuntando al tema de poder cuidar el territorio, pues ya que es un compromiso de todos por medio de la separación, de la recolección y pues del buen manejo y disposición final de los residuos que salen en cada una de las veredas.
2: Muchas gracias, ingeniera, por compartir esta información y también hacer la invitación, ¿no?, a la comunidad para que estén muy atentos a esta jornada que se va a realizar, para que estén pendientes y que ojalá no se les quede lo que ellos no les sirva en la casa.
1: Sí, nuevamente pues agradecerles. Queremos reiterar que los vehículos salen de cada una de las rutas a las 6 de la mañana. Entonces van a estar pues previamente identificados, van a tener personas que los van a acompañar para hacer el cargue. Entonces nuevamente pues reiterar que esta es una actividad que pues es para el beneficio de todos, de la comunidad, de las semillas, de los espacios de vida. Entonces nuevamente los esperamos muy participativos para poder aprovechar esta jornada de recolección de residuos. Muchas gracias.

0: Ya tenemos 6:20, 6:20, cuarto trueque territorial se realizó en la vereda Chimicueto. El pasado viernes 22 de mayo en el territorio de Jambaló se llevó a cabo el cuarto trueque territorial, una iniciativa realizada gracias a la articulación del proceso Semillas de Vida Cuechfios Chachán, el núcleo económico, ambiental y el plan de Vida Proyecto Global. Desde tempranas horas, diferentes familias salieron hacia las vías principales con sus productos agrícolas, pecuarios y productos transformados. Asimismo, se destacó el trabajo de los artesanos con sus diversos tejidos, con el propósito de seguir fortaleciendo la economía propia en el territorio, valorando cada trabajo de la comunidad y fortaleciendo las huertas Tul, gracias a la diversidad de los pisos térmicos. Las comunidades cuentan con una amplia variedad de productos cultivados y elaborados localmente, los cuales se intercambiaron o fueron intercambiados en este espacio comunitario. El evento contó con una importante participación de las veredas del territorio, casas educativas, núcleos y programas del Plan de Vida Proyecto Global. Asimismo, o así como la delegación de Cuechfios Chachán de la vereda de Huellas del municipio de Caloto, quienes acompañaron este espacio de intercambio de productos, conocimientos y saberes ancestrales. Se resalta el compromiso de la comunidad por continuar fortaleciendo estas actividades como el trueque e intercambio de saberes, espacio donde no solo se intercambian productos, sino también conocimientos y experiencias y la riqueza cultural de nuestros pueblos. Escuchemos a esta hora de la mañana el balance que nos da a conocer Juan David Silva desde el núcleo económico, quien comparte pues cómo se realizó este trueque territorial.
1: Bueno, a través del núcleo económico, el programa Semillas de Vida, en la articulación que venimos haciendo la actividad del trueque territorial, en cabeza de la autoridad Nejuez, de nuestro plan de vida, bueno, hemos programado hacer esta importante actividad aquí en la comunidad de Chimicueto. Bueno, primero, muy buena la participación de la comunidad. Más de 1.500 personas nos lograron acompañar en el río. Mayores, jóvenes, mujeres, niños, los dinamizadores del plan de vida, de las casas educativas, como de 3 o 4 casas educativas, que nos acompañaron. También la comunidad de Huellas Caloto, una buena participación. Lo otro pues es que los productos también se pudieron ver en varias cantidades y calidades. Bueno, pudimos ver lo que es la yuca, el plátano, el banano, la racacha, los animalitos también, el pato, la gallina, el perro, el gato. Para el intercambio también pues algunos productos transformados, algunas tortas, empanadas, bueno, en fin, que las familias han aprendido a hacer con los productos propios y bueno, se pudo hacer ese compartimiento aquí en la comunidad de Chimicueto. El balance es bastante positivo para nosotros como núcleo económico, ya que se ve que se está fortaleciendo la huerta Tul, la autonomía alimentaria, se está transmitiendo el conocimiento, porque también llega a lo que es el tema de las plantas medicinales. Entonces el balance es bastante positivo para nosotros, para el fortalecimiento de la economía propia acá en el territorio.
2: Con toda la cantidad de personal que llegó, en cuanto a los transportes que se dispusieron en cada uno de los lugares de cada una de las veredas, sí fue abasto de transporte que de pronto se haya pues llenado con mucho personal y los productos.
1: Bueno, esta era una problemática que teníamos año a año, el tema de la movilidad de la gente, porque en ocasiones colocábamos solo 3 o 4 transportes. Ya para esta actividad pusimos 9 transportes, los cuales llegaron pues totalmente llenos. Eso nos enorgullece, nos da fuerza a seguir trabajando, como lo digo, pues por la economía en el territorio. Entonces ahí tenemos el reto de seguir fortaleciendo la economía territorial. De Huellas pues también habíamos dispuesto un transporte, el cual pues salió muy lleno y tocó mandar otro transporte en el cual pues se pudiera pasar la gente y viniera pues más cómodo la gente. Son situaciones que a veces se presentan en estas actividades, pero pues hasta el momento todo ha resultado de la mejor manera.
2: Las diferentes familias también llegaron por sus propios medios, ¿no? Y pues a pesar de eso también los productos que trajeron, no sé si hizo de pronto falta productos del clima frío o bueno, cómo también se puede mirar esa parte.
1: Bueno, esto se nota un poco, es por el tema seguramente de la movilidad, que aún seguimos fallando. Sí, falta mucho producto propio de clima frío, como la papa, el uyuco, bueno, otros productos como el tomate, bueno, en fin, que se pueden intercambiar acá. Esto tenemos que, como lo decía, hacer un balance, una evaluación.

0: Escuchemos a uno de los docentes de la Casa Educativa de Chimicueto, quien comparte también acerca de la participación de esta Casa Educativa, las experiencias que se adquieren por parte de las semillas de las casas educativas que participaron y sobre qué o sobre cuál fue la intención de la participación de esta Casa Educativa en este gran evento territorial realizado en esta vereda. Ahí nos comparte un poco el docente.
1: 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hace la actividad del trueque el intercambio que se hace en la institución educativa es el conocimiento, los diferentes conocimientos que traen los estudiantes, los diferentes maestros, se hace el intercambio de conocimientos en cuanto a la lectura, la habilidad matemática, lo que también tiene que ver con la básica primaria y la secundaria y los diferentes artes que también comparte el dinamizador. Entonces eso también equivale al trueque, ¿no? Entonces de esa manera se trabaja en la casa educativa para perseguir fortaleciendo lo que es la identidad y la cosmovisión y lo que es propio de aquí, de Resguardo, municipio de Jambaló.
2: Profe, dentro de este trueque territorial, pues, que se vivencia durante esta jornada del día viernes 22 de mayo, aquí en Chimicueto, ¿cómo fue la participación desde esta casa educativa?
1: Bueno, desde la casa educativa pues estuvimos participando con las muestras gastronómicas, lo que tiene que ver con patacones y lo que tiene que ver también con el proyecto de cebolla, que tenemos como básica primaria. Entonces se unió un poquito ahí, ¿no? También se pidió pues el aporte de tomate y plátanos a los padres de familia, pues para hacer los patacones. De igual forma, la básica secundaria pues también hizo la mazamorra de mexicano, también una mazamorra pues muy sabrosa que en algún momento compartió, pues también se hizo partícipe con estos productos, también con animales como gallinas y también otros productos que produce aquí en la región. Y pues la participación pues en general pues estuvo muy buena, porque hubo buena acogida de las diferentes veredas del municipio de Resguardo de Jambaló y otros municipios también que hicieron partícipe de aquí de este evento, que es la parte de la tierra caliente, ya llegando a los valles. También hicieron partícipe de esta actividad.
2: Con estos productos que usted nos acaba de compartir, ¿con qué producto lograron intercambiar con las demás familias que participaron?
1: Pues estos productos intercambiamos con los productos de tierra fría, ¿no? Lo que tiene que ver con mexicano, lo que tiene que ver con la papa, lo que tiene que ver con el choclo también, aunque ya por acá también hay, pero igual hay algunas familias que no tienen, entonces hicieron como ese intercambio. Lo que es el frijol es bien apetecido, ¿no? Y lo que también tiene que ver la fruta. Entonces eso fue que hicimos como el cambio.
2: ¿Cómo vio a los estudiantes dentro de este espacio intercambiando estos productos, igualmente también compartiendo saberes con las demás personas?
1: Pues ellos tenían un ejercicio, una responsabilidad de investigar y saber y pues de cómo o de qué productos digamos trae cada región, y también de mirar a ver qué cantidad de participantes llega aquí a la vereda. Y de igual forma, pues, en qué se enseña y qué se motiva, pues, a seguir fortaleciendo en esta participación del trueque. Entonces, ellos tenían una tarea puntual, pues, para realizar ese ejercicio y, pues, más de uno, pues, interesado. Y, pues, como usted pudo ver, pues, en la participación del diálogo y ahí al frente del público, pues, ellos estuvieron atentos y prestos, pues, a estar a las diferentes actividades.
2: Por último, ¿cuál sería como el llamado a los padres de familia de esta casa educativa expectativa de seguir motivando y bueno, también conversando la importancia de esos espacios de intercambio de productos que a nivel del territorio pues se vienen realizando.
1: Pues bueno, no solamente a esta comunidad de Chimicueto, sino también a la comunidad del municipio de Resguardo Jambaló, pues que sigamos fortaleciendo lo que es el producto propio, ¿no? Porque mire que pues vimos que las chivas van llenas de productos que son de aquí de nuestra región. Se puede decir que de la tierra caliente se va para la tierra fría y así sucesivamente, pues estamos viendo que hay harto producto, ¿no? Pero cuando esto no sucede, pues lastimosamente traemos productos que son de afuera y que muchas veces nos contaminan, ¿no?, el medio ambiente, lo que es la bolsa, lo que tiene que ver con la harina, el arroz y todas esas cosas, pues es bueno, sí, pero tampoco pues en exceso pues también hace daño, ¿no? Entonces los productos propios sería bueno fortalecer, por ejemplo ahorita el plato también que estamos ahorita comiendo en ese momento también es el mote de choclo con un buen pedazo de cuchi, entonces para que nos motivemos a seguir fortaleciendo y que también pues transformemos los productos y que demostremos pues que nosotros conocemos de diferentes habilidades para poder pues producir y a dar a conocer a diferentes lugares.
2: Profe, no sé si tiene alguna recomendación ahí para los que pues vienen organizando también estos importantes encuentros de los trueques.
1: Sí, sería bueno pues coordinar un poco bien de la parte alta, puesto que pues se necesitó como papa o yuco y otros productos que son de la parte fría, ¿no? En cantidad se hizo como falta, ¿no? Y pues vimos que hay bastante producto de la parte tierra caliente, se puede decir, como la yuca, el plátano, el banano y otros productos de la parte cálida, pues quedó sobrando. Entonces, pues, para unas próximas sería bueno pues traer hartos productos de la parte fría, pues para que la gente no pues lleve sus productos otra vez de regreso a su casa.
2: Profe Isaías, muchas gracias por compartirnos sus palabras para este espacio de la Minga Informativa desde esta casa educativa INECH, pues que participaron también dentro de este cuarto trueque territorial.
1: Bueno, a ustedes muchas gracias.

Ya tenemos 6 con 36 minutos. Asimismo, escuchemos a una de las autoridades Nehuest que también comparte al respecto sobre este importante evento de Trueque Territorio.

0: proyecto global. Agradecemos a la comunidad por esa participación de las diferentes zonas, de los diferentes productos que se han traído, y hoy vivenciamos ese fortalecimiento del tool. Hoy miramos que el tool en nuestras familias cada día se sigue fortaleciendo, se sigue cada día implementando esa soberanía alimentaria en nuestro territorio. Entonces, como autoridades, agradecer primeramente a los compañeros del núcleo económico por ese gran trabajo que se ha hecho, por ese gran trabajo de llegar a nuestras comunidades y de mover esa comunidad con cada producto. Producto del clima frío, producto del clima cálido, clima caliente, ese compartir que se ha venido haciendo, y ese intercambio no solamente de los productos, también de nuestros animales y nuestras diferentes costumbres que tienen nuestros mayores, nuestra juventud. Pero también agradecer a los compañeros de Cuesfi Huachachán, compañeros de Semillas de Vida, por ese gran ejercicio que han hecho de llevar esa voz a las familias, y muchas familias han llegado con sus productos, y eso es de gran apreciación, porque fortalecemos mucho ese buen vivir, y fortalecemos mucho que sí se mantiene el tool en cada una de nuestras familias. Y esa es la invitación, a que lo sigamos de esa forma, fortaleciendo ese tool. ¿Por qué fortalecer el tool? Porque no queremos productos de afuera, no queremos transgénicos, no queremos productos que estén, digamos, que sean con mucho químico. Queremos es lo propio. Entonces miramos ese relevo y desde ahí miramos mucho nuestra salud. Entonces agradecer mucho a la comunidad que hizo partícipe del gran trueque territorial, el cuarto trueque.
1: La importancia de hacer estos eventos, estos espacios de intercambio, no solamente de productos, sino también de saberes, y bueno, también gastronomía que hubo, que participaron aquí en esta actividad.
0: Miramos ese reflejo, ese compromiso de nuestros compañeros que han traído como esa gastronomía, mirando que en Jambaló sí hay mucho que compartir, mirando que producimos, mirando que el territorio de Jambaló produce, que el territorio de Jambaló también transforma los productos, no solamente cosechamos para el consumo, también hacemos la transformación. Agradecemos a los compañeros que han venido, los compañeros de Azoganalácteos, las asociaciones que están siempre fortalecidas, a los compañeros de Fondo Páez, que también tenemos acá con esa buena producción, compañeros de las diferentes instituciones, cada institución que ha venido con la enseñanza de las 7 instituciones ha traído ese producto que viene de un trabajo de nuestros compañeros dinamizadores, y se mira como que y se muestra ese resultado que hay. Entonces, agradecerle a todos ese espacio.
1: También un poco los emprendimientos que hay en las familias y que se ha estado como fortaleciendo bastante desde las autoridades del Cuecuenehuen y también desde la alcaldía municipal a través de algunos proyectos. Esto ahora se ve reflejado pues un poco en lo que es la economía propia que se está tratando de fortalecer en cada una de las veredas.
0: En sí, lo que vemos fortalecido en nuestro territorio es la soberanía alimentaria que mantiene nuestro territorio. Esa soberanía no se debe perder. Y un apoyo total a quien tenga esa iniciativa de producir, que no espere que solamente le llegue su proyecto, sino que lo inicie, que tenga esa iniciativa, y miramos ese resultado, ¿no? De la gente que decía, quería producir, vengo y demuestro que sí puedo, que sí lo hago, y que sí tengo cómo, digamos, mirar que nuestro territorio produce. Mirábamos los que producen yogur, los que producen las diferentes galletas, bueno, toda esa transformación que hacen las diferentes asociaciones, los diferentes territorios que también participaron. Agradecer a los compañeros de Huellas Caloto que vinieron y participaron, y bueno, también nos dijeron, aquí estamos y venimos a compartir. Entonces, agradecemos ese gran ejercicio.
1: La recomendación es que se deja para la comunidad por parte de las autoridades, teniendo en cuenta que irán a haber más eventos más adelante, ¿no? Y pues ojalá que esto se pueda seguir fortaleciendo y pues las familias puedan aportar con mucho más en los próximos o próximas actividades.
0: El mensaje y la orientación de nosotros a seguir fortaleciendo el tool, a consumir lo propio, a que cada familia, cada núcleo familiar mantenga su tool y no lo dejemos perder. Y así pues Jambaló con nuestra soberanía alimentaria sería algo demasiado impactante para nosotros, porque pues de eso se trata, ¿no? Que no sigamos consumiendo lo transgénico, sino que sea un producto propio. Entonces lo miramos reflejado y consideramos que hay que seguirle trabajando. Sí se puede, pero hay que seguir orientando. Entonces agradecer a toda esa comunidad que participó. Creo que tenemos más de 1500 a 2000 personas en esa participación, y es algo que es muy relevante. Entonces agradecerles a todos por esa excelente participación, y claro que sí vendrá el trueque territorial, no se puede perder, tenemos que seguirlo manteniendo a través de nuestro plan de vida.
1: Muchas gracias por el aporte y también por la orientación que se le da desde estos espacios, ¿no? A la comunidad, y pues estar como siempre orientando y tratando de que la comunidad siempre esté fortalecida en este espacio de la economía alimentaria, pues que tiene que ser desde lo propio.
0: Sí, esa es la orientación que nosotros damos, y no, pues agradecerle a toda nuestra comunidad, especialmente a los compañeros del núcleo económico, los compañeros de Cuesfi Huachachán, por hacer ese gran ejercicio de que nuestra comunidad sea partícipe y mirar todo el producto que se vino y se intercambió. Entonces los de zona baja pues llevan lo de el clima frío, nos

0: Otros de clima frío, llevamos del clima cálido y bueno, ese es un gran compartir que tenemos y pues por experiencia de nuestros mayores, seguirlo fortaleciendo cada día y agradecerles a ustedes compañeros de nuestra emisora Voces de Nuestra Tierra.
1: Mamá, cuando voy al mercado de Jambaló veo que ya casi no hacen trueque. Antes me decían que era importante, pero ¿por qué? Ahora casi nadie lo hace. Si se desperdicia tanto producto, eso de tener los tres pisos térmicos es un gran privilegio y hay que aprovecharla.
2: Como soy de la montaña, voy llegando a mi pueblito.
3: Qué bien que lo analices. No todo el joven piensa eso, hijo. 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

0: Ya tenemos 6:45 a.m. Ahí les compartimos sobre esta importante actividad que se realizó el pasado viernes 22 de mayo, ahí en la vereda de Chimicueto, ahí en la zona media, donde participaron muchas familias de nuestro territorio con sus diferentes productos, con las iniciativas que tienen de artesanías y bueno, mucho más, ¿no? Entonces ahí les logramos compartir en este espacio de la Minga Informativa, también donde participaron la comunidad de Huellas Caloto con un aproximado de 200 personas que vinieron también a vivenciar esta actividad denominado el trueque territorial. 6:46 a.m. Convocatorias abiertas en las universidades del Valle y del Cauca. Se informa la comunidad del territorio de Jámbalo sobre la apertura de convocatorias para el ingreso a la Universidad del Valle y la Universidad del Cauca para el periodo académico 2026. Las convocatorias están dirigidas a estudiantes interesados en acceder en programas de pregrado en sedes principales y regionales. Entre los requisitos se encuentran el documento de identidad, resultados de las pruebas saber 11 y algunos documentos especiales para quienes aspiren por condición indígena. Asimismo, se recordó que existen beneficios y cupos especiales para comunidades indígenas y egresados del norte del Cauca, incluyendo el municipio de Jámbalo. Fundamentalmente, se invita a los jóvenes y bachilleres del territorio a realizar los trámites con tiempo y aprovechar el acompañamiento brindado durante el proceso de inscripción. Erika Cuetia nos amplía la información al respecto.
1: Un cordial saludo para toda la comunidad jambalueña. Les cuento que están abiertas las convocatorias para la Univalle. Estoy compartiendo la convocatoria para la sede principal como también para las sedes regionales. Sede principal Cali, sedes regionales norte del Cauca, que es Santander de Quilichao, entre otras sedes que están pues cercanas. ¿Qué es lo que se requiere? Se requiere contar con el documento de identidad a la mano, con las pruebas SIGFE, las pruebas saber 11 a partir del año 2016. Y hay como un paso. El primer paso antes de empezar a tramitar la constancia es primero solicitar la revisión de condición de excepción como indígenas. Bueno, también hay otras condiciones de excepción, hay también para víctimas, hay también para reinsertados, hay varias condiciones, ¿cierto? Sin embargo, pues en este caso apoyaremos un poquito a los compañeros que se quieran presentar como aspirantes indígenas. Ahí les voy a compartir en la página el enlace en el cual se deben revisar esa solicitud de revisión de documentos. Entonces, paso número 2, si la persona realiza la solicitud y es aprobada, pues debe crear su correo dentro de la plataforma de Univalle. En el caso de que la solicitud sea rechazada, pues le va a requerir allí, le va a pedir, le va a solicitar la constancia firmada por autoridades. En ese sentido, es importante reconocer que las juntas juegan un papel fundamental en donde ellos tramitan una certificación de pertenencia a la junta. Con eso vienen al Calcuecue, con la secretaria, y tramitan la constancia de pertenencia firmada por autoridades ancestrales nehues. Entonces, en cuanto a los beneficios, recuerden que esta condición otorga hasta el 4% de cupo para cada programa académico. Entonces ahí les comparto en la convocatoria también el enlace para consultar en cuanto a pregrado bachilleres, la oferta académica del periodo 2026-2. También, como les decía, la sede principal Cali y las sedes regionales Buga, Caicedonia, Cartago, Pacífico, Palmira, Tuluá, Zarzal, Yumbo, Norte del Cauca, Sevilla y Florida. Las fechas son distintas para la sede principal, como también las fechas de las sedes regionales. Entonces ahí les voy a compartir por la página. Y pues teniendo en cuenta que esta solicitud de revisión de documentos estará abierta hasta el 27 de mayo, o sea, para yo poder solicitar mi condición de excepción como indígena. Y la solicitud es para la sede principal, y para las sedes regionales la fecha estará ampliada hasta el 16 de junio. Entonces no se pueden pasar de esa fecha porque pues ya no se podría solicitar como ese descuento. Recuerden que si concursan como indígenas y pasan, las carreras quedan en cero pesos. Eso en cuanto a la Universidad del Valle.
2: Las personas que quieran inscribirse lo pueden hacer a través de la plataforma. Bueno, usted ha dicho hasta cuándo es la fecha, ¿no? Pero también tener en cuenta, pues, en cuanto a los beneficios, ¿no? Hacer los trámites con tiempo y, pues, en caso que no lo puedan hacer así, pues, personalmente, ¿con quién lo pueden hacer acá, digamos, dentro del núcleo de educación?
1: Ahí en la convocatoria colocamos el número de la secretaria y otro número para estar atentos a aquellas novedades que se presenten en el proceso de inscripción. Esa inscripción la pueden realizar de manera individual, pueden de pronto compartir esos mensajes por WhatsApp, nos envían pantallazos de en qué pasaban y lo vamos como asesorando para que no tengan que desplazarse hasta acá, hasta el núcleo de educación.
2: Las líneas formativas que están abiertas por ahora en esta convocatoria.
1: Solamente para pregrados. Si desean consultar la oferta académica, pues ya ahí les comparto el enlace para que puedan revisar lo que está activo como tal para este segundo periodo del 2026.
2: Esto es con la Universidad del Valle, ¿no?
1: Sí, eso es con la Universidad del Valle. Y también les cuento que está abierta la convocatoria para la Universidad del Cauca. Para la Universidad del Cauca, el registro en la página web y pagos de derechos de inscripción están hasta el 27 y 28 de mayo. Entonces son esas fechitas que están. Es inscribirse en el aplicativo de la Universidad del Cauca con su usuario y contraseña. Si no tienen una cuenta, pues es la tarea es crearla. Una vez la tengan, pues actualizan datos, seleccionan la carrera. Recuerden que es que una de las carreras más solicitadas por los aspirantes ha sido para enfermería, o sea que también está activa esa enfermería que está en la sede regional, que es Santander de Quilichao. Entonces, para que estén atentos allí, ya sería por WhatsApp compartirles los términos y condiciones de esta oferta para este segundo periodo del 2026.
2: La Universidad del Cauca también son los mismos criterios y los mismos requisitos que se requiere para ingresar a aquellos que estén interesados.
1: No, los requisitos son distintos. También te van a solicitar la copia del documento. Bueno, de acuerdo a cada condición, en este caso como indígenas, van, por ejemplo, la solicitud es un formato en Word, una solicitud de inscripción como indígena. La copia del documento, el recibo de pago, la constancia firmada por autoridades y el aval de asamblea, que, pues valga la redundancia, avala para X carrera. Eso para concursar como indígena. Pero también hay otra opción para la sede regional, que es Santander de Quilichao, que es la opción para los egresados de uno de los 13 municipios del norte del Cauca, que entre ellos está Jambaló. Jambaló está dentro de esa lista, entonces si eres egresado de una de las casas educativas de Jambaló, puedes entrar por esa opción, que es una ganancia que hay que aprovechar, ¿no? Para ese va otro formato, para ese formato de los 13 municipios, va otro formato y es más reducida la documentación. Es decir, va el formulario de inscripción, copia del documento, el recibo de pago y copia del diploma de bachiller o acta de grado. Esos tres documentos se organizan en una carpeta tamaño legajador. Se organizan y ya les compartiré la fecha para radicarlos de manera física. Hay una opción para radicarlos de manera virtual, pero la verdad no lo recomiendo. No lo recomiendo porque es que siempre ha habido como esa discusión en que verifican información y que no aparecen las cosas, que no lo recientes. Yo les sugiero que es mejor hacerlo así en físico, entregar los documentos y pues estar atentos. Por ejemplo, acá nos dicen que la recepción física va a ser entre el 1 y 3 de junio, ese paquete que armamos, ¿no? La publicación de resultados, el primer listado sale a partir del 10 de junio, pero como hay personas que a veces no se dan cuenta, no cargan documentos, se abre siempre la publicación al segundo listado, que va a ser más o menos el 26 de junio del 2026. Eso sería en cuanto a la oferta para la Universidad del Cauca.
2: Bueno, de pronto si hay interés en otras universidades, por ahora todavía no hay convocatoria, pero lo irán a ver más adelante.
1: Por el momento sí está, hay más convocatorias, por ejemplo está la convocatoria de la Universidad del Tolima. En la Universidad del Tolima pues es mucho más sencilla la inscripción. Ah, se me olvidaba. En la Universidad del Cauca el costo del pago de PIN para concursar en la sede regional es de 94 mil pesos. 90, 94 mil pesos. Y en la sede principal vale 126 mil pesos para concursar. Así gane o no gane, esa es la ficha para poder concursar. En cambio en la Universidad del Tolima, si concursas como aspirante indígena, el PIN vale 0 pesos. Y si pasas la carrera también quedaría 0 pesos. Lo mismo para la Universidad del Valle, el PIN 0 pesos.
2: Por último, las recomendaciones o la invitación que se le hace a las personas del territorio de Jambaló que están interesados y también de pronto aquellos que nos escuchan a través de este medio.
1: Primero es el interés por estudiar, ¿cierto? Porque pues hay que aprovechar esas ofertas que hay, esos beneficios que hay ahora que no habían antes, que quizás no tuvieron muchos, pero que ahora sí los hay. Eso, aprovechar que tenemos después de ese espacio para poder asesorar en esos momentos de inscripción. No respondemos los mensajes inmediatamente, pero a medida que van llegando, uno por uno se van respondiendo. Eso sería como para que lo tengan en cuenta. Y no tener la documentación al día, facilitarla, tramitarla antes de hacer la inscripción.
2: Muchas gracias, Erika, por compartirnos esta importante información para la comunidad que pues está interesada de pronto pues en inscribirse a estos procesos de formación o carreras que hay en estas dos universidades por ahora.
1: Sí, lo importante es que, por ejemplo, el Núcleo de Educación siempre hace como el aporte, ¿no? Ese acompañamiento a toda la juventud y a las personas que ya son egresadas, pues que hagan parte de estos procesos de admisión y estos beneficios para

Ya tenemos 6 de la mañana con 55 minutos. Son las informaciones que le compartimos a esta hora de la mañana para la comunidad que está ahí atenta, los que quieren continuar con los estudios universitarios. Ahí están las convocatorias para que se puedan ir inscribiendo, ir preguntando cómo es, qué se requiere y en dónde se puede hacer todo esto. Entonces ahí está la información para toda la juventud del territorio de Jambaló. Las informaciones oportunamente les compartimos para que puedan aprovechar estos espacios de universidades que están brindando a través de estas convocatorias. 6 de la mañana con 54 minutos, con 56 ya, 4 minutos para las 7 de la mañana, y hasta aquí les acompañamos con las noticias de nivel local. Ya venimos con las noticias regionales para toda nuestra comunidad a esta hora de la mañana. Ahí agradecemos a todos aquellos que están conectados a través de nuestra página de Radio en Vivo, a través de la internet. Por ahí les llegamos en los diferentes lugares del departamento del Cauca, y a los que están también a través del dial 107.4. Ahí está, mañana 3 minutos para las 7 de la mañana.

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18: A continuación, las noticias regionales.

Ya tenemos 7 de la mañana con 7 minutos en las noticias de nivel regional. A esta hora de la mañana aquí en esta primera emisión de La Minga Informativa. Gobernación fortalece economía popular en el Cauca. La apuesta por la economía popular continúa tomando fuerza en el departamento del Cauca en una emotiva jornada realizada en las bodegas de la central de mayoristas del Valle del Ortigal en Popayán. La gobernación del Cauca entregó equipos, herramientas e insumos a más de 900 unidades productivas en el Cauca, de las cuales 310 fueron en Popayán, beneficiando a emprendedores, mineros, artesanales, operadores turísticos y organizaciones comunitarias de diferentes sectores económicos. La iniciativa, liderada por la Secretaría de Desarrollo Económico y Competitividad, hace parte de una estrategia integral que busca fortalecer la economía popular mediante procesos de capacitación, acompañamiento técnico y dotación de herramientas para mejorar la competitividad y sostenibilidad de los negocios caucanos. La economía popular impulsa empleo y bienestar en el Cauca. Durante la jornada, la Secretaría de Desarrollo Económico y Competitividad del Cauca, Elvira Rocío Cuenca, destacó que estas acciones reflejan el compromiso del gobernador departamental con quienes diariamente sostienen la economía de sus familias desde pequeños emprendimientos y unidades productivas. La secretaria Elvira Rocío Cuenca y el gobernador encargado Frankie Darío Almario Bravo participaron en la entrega de equipos e insumos destinados a fortalecer emprendimientos y unidades productivas beneficiadas por programas de economía popular en el Cauca. La funcionaria explicó que la inversión total en dotaciones supera los 1.500 millones de pesos, recursos destinados a proyectos relacionados con gastronomía, turismo, minería artesanal, confecciones, belleza y organizaciones de víctimas del conflicto armado. Además, indicó que se tienen programadas nuevas jornadas de entrega en distintos municipios del departamento del Cauca. El gobierno departamental, liderado por el gobernador Octavio Guzmán, ha venido fortaleciendo la economía popular como una estrategia clave para dinamizar el desarrollo económico regional y generar nuevas oportunidades para cientos de familias caucanas. Más de 4.100 unidades productivas han sido beneficiadas. La estrategia ya ha impactado a más de 4.100 unidades productivas de diferentes subregiones del Cauca, beneficiando sectores como turismo, artesanías, agroindustria, gastronomía, minería artesanal. La estrategia de economía popular, liderada por la gobernación del Cauca, entregó herramientas e insumos a emprendedores y unidades productivas de diferentes sectores económicos del departamento. Los beneficiarios participaron durante más de un año en procesos de fortalecimiento comercial, organizacional y productivo antes de recibir las dotaciones, demostrando que el programa no solo entrega herramientas, sino también acompañamiento técnico y formación empresarial. Esto no es entregar una dotación porque sí. Es todo un proceso de acompañamiento técnico y profesional para fortalecer el emprendimiento y luego entregar las herramientas, explicó Elvia Rocío Cuenca. Mineros y emprendedores destacan apoyo de la gobernación. Uno de los beneficiarios fue Sebastián Rodríguez Chelito, representante de un proyecto minero en Popayán, quien recibió herramientas y equipos para fortalecer sus procesos de extracción artesanal. Por su parte, Gabriela Pérez, propietaria del restaurante La
Ñapanguera resaltó el impacto que este tipo de programas tiene sobre las familias que dependen de los pequeños negocios. Gobernación del Cauca fortalece el desarrollo económico regional. El gobernador encargado también aseguró que estas entregas representan una estrategia del trabajo que viene adelantando la administración departamental para resaltar a los microempresarios y emprendedores del territorio. Con estas acciones, la gobernación del Cauca continúa consolidando una estrategia enfocada en fortalecer la economía popular, generar oportunidades y transformar las condiciones de vida de cientos de familias en el departamento.

7 de la mañana con 14 minutos. Por la vida y la memoria, el acuerdo histórico entre el territorio de Mosoco y Guambía, un hito importante que permite comprender y abordar la situación actual desde una mirada más completa, desde el caminar el territorio juntos a los pasos que hoy nos quieren distanciar la memoria en nuestros mecanismos para defender la vida, para defender lo que somos como pueblos indígenas y milenarios. El diálogo, el respeto y la unidad son los pilares que deben guiar nuestras luchas. Esta pequeña nota les comparto desde la Asociación de Autoridades Ancestrales de Nazachacha.

7:16. Casa de acogida Cauca fortalecerá atención a mujeres. La Gobernación del Cauca, a través de la Secretaría de la Mujer Cauca, sustentó ante la Asamblea Departamental el proyecto de ordenanza que permitirá incorporar recursos asignados para el año 2026 por parte del Ministerio de Salud y Protección Social, destinados al fortalecimiento de la Casa de Acogida Cauca. Esta iniciativa busca consolidar espacios seguros de protección y acompañamiento para mujeres víctimas de violencias basadas en género, especialmente aquellas que enfrentan situaciones de alto riesgo en diferentes municipios del departamento. Además, el proyecto contempla atención integral para mujeres, niños y niñas que quieren apoyo institucional inmediato. La estrategia representa un avance importante en las acciones lideradas por el gobernador Jorge Octavio Guzmán, quien ha reiterado el compromiso de su administración con la protección de la vida, los derechos de las mujeres y la construcción de entornos más seguros para las comunidades caucanas. Casa de Acogida Cauca busca prevenir violencias y feminicidios. Uno de los principales objetivos del fortalecimiento de la Casa de Acogida Cauca es disminuir la exposición de las mujeres a violencias físicas, psicológicas y posibles feminicidios mediante atención especializada y acompañamiento permanente. Desde la Secretaría de la Mujer Cauca señalaron que estos recursos permitirán mejorar los procesos de atención integral, fortalecer mecanismos de protección y ampliar la capacidad de respuesta institucional frente a casos de violencia basada en género. Asimismo, se busca garantizar condiciones dignas para las mujeres y las familias, brindando orientación psicosocial, apoyo institucional y medidas de protección que contribuyan a reconstruir proyectos de vida en medio de contextos complejos. Trabajo articulado entre instituciones fortalece la protección de las mujeres. La sustentación del proyecto de ordenanza ante la Asamblea Departamental refleja el trabajo conjunto entre el Gobierno Departamental, el Ministerio de Salud y Protección Social para avanzar en políticas enfocadas en la defensa de los derechos de las mujeres. Este proceso también evidencia el liderazgo de la Administración Departamental en gestión de recursos que impactan directamente a poblaciones vulnerables del Cauca, especialmente en territorios donde persisten problemáticas asociadas a violencias basadas en género. Con este fortalecimiento, la Casa de Acogida Mujer o Acogida Cauca se consolida como una herramienta clave para brindar protección, atención y acompañamiento a mujeres en condición de riesgo, reafirmando el compromiso institucional con la construcción de un departamento más seguro, equitativo y con mayores garantías para las mujeres caucanas. La Gobernación del Cauca continúa avanzando paso a paso en estrategias sociales que buscan proteger la vida y fortalecer el bienestar de las familias del departamento.

Ya tenemos 7 de la mañana con 20 minutos. Desarrollo sostenible se posiciona al Cauca en el mundo. El departamento del Cauca continúa consolidando su liderazgo en escenarios internacionales luego de ser admitido oficialmente como miembro observador del EGCF, Tax Portal Force Global, una de las principales redes mundiales de gobiernos comprometidos con el clima y la conservación de bosques. Este importante paso fortalece la estrategia de desarrollo sostenible impulsada por la Gobernación del Cauca y se abren nuevas oportunidades para la cooperación internacional y el acceso a financiamiento climático. La vinculación se formalizó durante la 16ª reunión anual del GCF realizada entre 18 y 22 de mayo en Florencia, departamento del Caquetá, espacio que también reunió a gobernadores y líderes regionales en el encuentro denominado Bioeconomía y Conservación para el Desarrollo de las Regiones. Desarrollo sostenible para fortalecer el futuro del Cauca. Con este ingreso, el Cauca se integra en una red global conformada por 45 gobiernos subnacionales de 11 países, lo que permitirá avanzar en la formulación de proyectos ambientales y de impacto regional enfocados en desarrollo sostenible, la conservación ambiental y la mitigación del cambio climático. El gobernador de Cauca destacó que este logro representa una oportunidad estratégica para fortalecer la capacidad institucional del departamento y ampliar las posibilidades de acceder a recursos de cooperación internacional. Este avance también fortalece el posicionamiento internacional del departamento como un territorio comprometido con la protección de los recursos naturales y la construcción de políticas públicas orientadas al desarrollo sostenible. Cooperación internacional y alianzas estratégicas. La articulación institucional liderada por la Secretaría de Planeación del Cauca permitió consolidar alianzas con entidades nacionales e internacionales para fortalecer la agenda ambiental del departamento. La Secretaria de Planeación, Diana Melisa Muriel Muñoz, resaltó que el trabajo técnico y la diplomacia regional han sido fundamentales para avanzar en estos escenarios internacionales. El proceso de admisión contó con el apoyo de la Gobernación del Caquetá y la Federación Nacional del Departamento o de Departamentos, la RAP Pacífico, además de las gobernaciones del Valle del Cauca y Chocó, consolidando una agenda conjunta de cooperación internacional enfocada en sostenibilidad y conservación ambiental. Asimismo, se adelantaron acciones de articulación con la Embajada de Noruega en Colombia para fortalecer mecanismos de cooperación orientados al fortalecimiento climático y al impulso de proyectos regionales de alto impacto. Desarrollo sostenible y conservación ambiental para las comunidades. La estrategia de desarrollo sostenible que impulsa la Gobernación del Cauca está sustentada en 5 pilares estratégicos: fortalecer la cooperación internacional, priorizar proyectos regionales de alto impacto, proteger los recursos estratégicos del territorio, consolidar una planificación basada en evidencia y construir políticas con visión de futuro. Estas acciones buscan generar beneficios directos para las comunidades mediante iniciativas enfocadas en la sostenibilidad ambiental, la bioeconomía y la conservación de los ecosistemas estratégicos del departamento. Además, el ingreso al GCF permitirá que el Cauca participe
en escenarios internacionales de intercambio de experiencias y formulación de políticas climáticas que fortalezcan el desarrollo sostenible y la resiliencia territorial frente a los desafíos ambientales. Cauca avanza hacia un posicionamiento internacional con este nuevo paso. La gobernación del Cauca reafirma el compromiso con la transformación del territorio mediante estrategias de acción climática y cooperación internacional que fortalecen el desarrollo sostenible y la consolidan o consolidan al departamento como referente regional en sostenibilidad ambiental. El liderazgo institucional encabezado por el gobernador del Cauca continúa impulsando iniciativas que buscan proyectar al Cauca como un territorio comprometido con la conservación ambiental, la protección de sus recursos naturales y la construcción de un futuro sostenible para las próximas generaciones.

Ya tenemos 7:28, 7:29 ya. Informe o nuevo informe señala que la probabilidad de llegada del niño creció al 82%. La Administración Nacional Oceánica y Atmosférica de Estados Unidos, NOAA por sus siglas en inglés, elevó la forma significativa la probabilidad de formación del fenómeno del Niño para 2026. En su más reciente actualización, el organismo pasó de una proyección al 82% para el trimestre comprometido entre mayo y julio, lo que representa un incremento del 21 puntos porcentuales frente al porcentaje anterior. El nuevo informe del clima precipitación center también mantiene una probabilidad del 96% de que el fenómeno continúe durante el invierno del hemisferio norte entre diciembre de 2026 y febrero de 2027. La actualización refleja el fortalecimiento de varias señales oceánicas y atmosféricas sobre el Pacífico ecuatorial, donde la NOAA ya identifica acciones consistentes con una posible transición hacia el Niño en los próximos meses. Un poco lo que le podemos compartir a esta hora de la mañana en estas o con las informaciones de nivel regional. Y hasta aquí los acompaño. Voy a dejarlos con las noticias internacionales a esta hora de la mañana para toda nuestra comunidad. Les deseo a todos que tengan una bonita mañana y un excelente día.

0: Noticias New Orleans.
1: Miguel Elías. De inmediato conozcamos cuáles son las noticias locales.
2: New Orleans ha lanzado un nuevo sistema de alerta llamado Brian's Call, creado para localizar más rápido a personas desaparecidas vulnerables, especialmente niños con autismo, adultos mayores y personas con discapacidades cognitivas o del desarrollo. El sistema surge tras el caso de Brian Vázquez, un niño con autismo desaparecido en 2025, lo que expuso limitaciones en las actuales Amber y Silver Alerts. La nueva herramienta permitirá enviar alertas por mensaje de texto, redes sociales, medios de comunicación y pantallas públicas cuando se reporte una desaparición de alto riesgo, ampliando la respuesta de emergencia de la comunidad. El sistema está programado para entrar en funcionamiento este lunes 25 de mayo, fecha a partir de la cual podrá activarse en casos reales para acelerar la búsqueda y aumentar las probabilidades de encontrar a las personas con vida. Según algunos medios, el senador de Luisiana, Bill Cassidy, se ha convertido en una figura incómoda dentro del Partido Republicano por la relación tensa con Donald Trump. Cassidy ha sido uno de los republicanos que se ha distanciado del presidente, incluyendo su voto para condenarlo tras los hechos del 6 de enero de 2021, cuando una multitud irrumpió en el Capitolio de Estados Unidos en Washington durante la certificación de los resultados de la elección presidencial de 2020. Ahora, aunque perdió fuerza política tras su derrota en las primarias, Cassidy seguirá en el Senado hasta el 3 de enero de 2027, cuando termine oficialmente su mandato. Durante este tiempo, al no tener presión de reelección, podría tener más libertad para tomar decisiones independientes en el Congreso. Un veterano bombero de Jefferson Parish, identificado como Dennis Casey Jr., murió en un accidente de bote cerca del reciente abierto Chief Pass Bridge en Luisiana. Según las autoridades, el incidente ocurrió cuando la embarcación en la que viajaba impactó contra un objeto o estructura bajo el puente que había sido reabierto recientemente tras reparaciones. El bombero, con 24 años de servicio, era muy respetado en su comunidad y su muerte ha generado gran impacto entre compañeros y familiares. Las fuertes lluvias en New Orleans afectaron el inicio del fin de semana festivo, provocando retrasos en el Greek Festival, que tuvo que posponer su apertura del viernes por la tarde debido a la tormenta, aunque después continuó con actividades durante el fin de semana. A pesar del clima, el evento mantuvo buena asistencia y siguió con comida, música y actividades culturales. Sin embargo, no fue el único evento impactado. Según reportes locales, otros eventos al aire libre en la ciudad también sufrieron consecuencias del mismo sistema de tormentas, incluyendo cancelaciones y reprogramaciones de actividades culturales, conciertos y encuentros comunitarios en el área metropolitana de la ciudad y zonas cercanas. Las autoridades advirtieron sobre riesgos de inundaciones y recomendaron precaución durante todo el fin de semana.
1: Con esto nos vamos a una breve pausa comercial, pero al regresar tenemos noticias del mundo y también del campo de inmigración. Quédese con nosotros.

0: Continuamos con Telenoticias New Orleans. De inmediato daremos una mirada al mundo. Adelante.
1: Se logró, por fin se logró el despegue de la nave Starship V3 y se espera que esta fecha marque la pauta de futuras expediciones al espacio.
2: Starship V3, la nave más grande y poderosa de la que se tenga registro, por fin logró despegar. 3, ignition. Estas son imágenes que pasarán a la historia. Ya en el cielo, el propulsor Booster 19, impulsado por 33 motores Raptor V3, se desprendió y comenzó su caída planeada al Golfo, mientras que el resto de la nave Starship comenzaría una ruta transatlántica para finalizar en el Océano Índico.
3: Was really incredible because this is version 3 of the engines of the Raptors and it was more powerful, louder.
2: Tommy señaló que fue increíble la sensación al momento del despegue y que la fuerza de los nuevos motores Raptor V3 generó una mayor presión en el ambiente. Así fue como aterrizó el resto de la nave Starship en el Océano Índico. Fue una operación exitosa. Se cumplieron todos los objetivos, como la liberación de 20 satélites Starlink V3 de prueba y dos operativos.
4: Pues andamos trabajando y nuestro supervisor vino, hey, van a lanzar un cohete en South Padre Island. So, oh, vamos a South Padre y venimos de allá.
5: No, nunca he visto algo así, va a ser la primera vez. Estoy como un poquito feliz ver algo así.
2: Personas de distintas ciudades y países se dieron cita en Isla Blanca y los ojos de todo el mundo estaban atentos a este momento que va a marcar el futuro de las misiones al espacio, pero también que marcó la vida de aquellos que sueñan con planetas y estrellas.
6: Porque me encantan los planetas, me encantan los cohetes y siempre quiero estar atento con el Artemis 2.
2: Desde Monterrey, Elian y su familia viajaron para no perderse ni un momento de este histórico despegue de la nave Starship V3.
6: Me encantaría ser astronauta y porque sí, porque es algo que no va a pasar todos los días.
1: Debido a que esta es la primera prueba en una nave Starship V3, ninguna de las partes se recuperó. Sin embargo, se espera que en el futuro todas las partes del motor puedan ser reutilizadas. En la Isla del Padre, Gustavo León, Noticias Telemundo 40.
7: En este fin de semana de recordación, el pronóstico de viajes nacionales es superior al del año pasado, según la AAA.
8: Toca viajar.

0: de la gasolina.
1: Está caro, pero ¿qué se puede hacer?
0: Según AAA, el precio promedio de la gasolina regular a nivel nacional alcanzó los $4.55, lo que representa $1.36 más que el año pasado.
2: Llenaba el tanque con $25, ahora lo lleno casi con 50.
3: Usted sabe que un carro como este, por ejemplo, son $60. Carro pequeño que llenaba con 30.
0: Los mejores horarios para viajar por carretera son antes de las 10 y las 11 de la mañana. Los peores horarios son de 11 a 8 de la noche y de 12 a 5 de la tarde. Según la AAA, los vuelos nacionales son un 6% más económicos en comparación con el año pasado, con un promedio de $800 por boleto. Nuestros viajeros confirmaron que en efecto vieron una ligera reducción en el costo de sus pasajes. ¿Cómo viste el precio de los vuelos en comparación con el año pasado?
4: Más barato. Yo lo vi bien. Amén.
0: Fueron unos 300, me dice.
4: 300 y pico, sí, pero me cubrió la maleta y todo.
0: Volviendo a las carreteras, voceros de la AAA ofrecieron sus recomendaciones para los conductores.
5: Revisar las condiciones del auto es primordial. Nosotros, por ejemplo, el año pasado recibimos más de 300,000 llamadas por parte de personas que se quedaron varados en la carretera justamente porque tenían las llantas pinchadas. Es muy importante que usted revise cuál es la condición de su vehículo y entonces asegurarse de que las llantas tengan la presión adecuada, de que su batería esté en buen funcionamiento, los frenos y también todos los fluidos del vehículo.
6: Y también conozcamos todo lo que está pasando en el campo de inmigración.
7: El documento oficial publicado por USCIS deja claro que convertirse en residente permanente dentro de Estados Unidos será más difícil desde este 22 de mayo.
8: Lo que dice esta ley es que estamos regresando a ese punto original a donde se trataba de manejar los casos de esas personas que se quedaron sobre tiempo o que le dieron parole y entraron con parole, que se casaron con ciudadanos americanos, ajustar dentro de los Estados Unidos. Lo que están diciendo ahora con esto es que es completamente 100% discrecionario con el oficial que está haciendo la entrevista.
7: Quienes tengan visas de estudiante, de turista o trabajadores temporales y quieran aplicar para obtener una green card, ya no podrían hacerlo desde dentro de Estados Unidos, salvo casos extraordinarios.
8: Me parece que esto lo que están enfocando es quién ha violado la ley de inmigración que indica a esa persona que se quedó sobre la I-94 o esa persona que entró con parole, se caducó el parole y ahora regresa a ser vamos a decir ilegal porque se terminó el parole.
9: ¿Esto es retroactivo? ¿Es para futuros casos o para incluso los que están pendientes dentro de USCIS?
8: Buenísima pregunta, no te lo sé decir porque en ese documento no dice que es retroactivo.
7: USCIS indicó que la solicitud de Green Card se deberá hacer desde el país de origen del solicitante frente a las autoridades consulares para que el Departamento de Estado considere la aplicación.
10: Eso en sí causa varios problemas, particularmente para las personas que se encuentran en los Estados Unidos indocumentada. El hecho que se encuentren indocumentada es un factor negativo. Entonces, si no califican aquí por la discreción y salen de los Estados Unidos, entonces pueden ser sujetos a castigos de 3 y de 10 años donde no pueden regresar a los Estados Unidos. Entonces causa un gran dilema para mucha gente. No se puede ser aquí por ajuste y no se puede ser en el consulado porque tienen castigos.
7: Cada año se estima que 1,000,000 de personas solicitan la Green Card en Estados Unidos. La mitad llevan a cabo el proceso dentro del país. El memorándum limita esa posibilidad e incentiva la autodeportación, concluyeron los analistas.
6: Vamos a una nueva pausa comercial, pero no se vaya porque al regresar le tenemos el pronóstico del tiempo y también los deportes.
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0: del tiempo para los próximos días. Adelante.
1: Sábado y domingo, temperaturas descendiendo a ese rango de los bajos 80s, manteniéndolos de esta forma hacia el siguiente lunes, nuevamente con ese potencial de algunas tormentas en la región. Veremos justamente para el lunes quizá la posibilidad de un panorama un poco más extendido de esas lluvias que va a continuar a lo largo de toda la tarde. Así que temo decirle que justo estas celebraciones es mejor hacerlas en interiores para quizá disfrutarlas más. Ya habrá otras ocasiones donde podríamos quizá disfrutar de otro tipo, quizá de festejos, pero ahora sí en exteriores. Los acumulados de lluvia van a estar tornándose especialmente de alrededor de 1 y 2 pulgadas de sectores de la costa, mientras que el oeste del estado podría mantenerse incluso cercano a las 3 pulgadas, teniendo en cuenta entonces que el panorama que vemos a los próximos 7 días es hasta 5 pulgadas de acumulados. Temperaturas al momento dentro de ese rango de los 70, vemos esa diferencia en comparación con otros sectores que continúan, sobre todo con temperaturas dentro del rango de los 80, pero ya en los próximos días todos veremos ese descenso térmico manteniéndonos dentro del rango de los bajos 80s, pero eso sí, las lluvias y las tormentas en el panorama de los próximos 10 días, así que váyase preparando que ya está aquí ese temporal de lluvias.
0: Muchas gracias, Marlene. Y ahora le daremos la bienvenida a nuestro compañero Juan Carlos Ramos, que como siempre está listo con el resumen deportivo del fin de semana.
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3: Gracias, Relly, y arrancamos con lo más importante en el mundo de los deportes.
4: Y arrancamos en el Mundial de Fútbol 2026. La emoción del Mundial 2026 sigue creciendo este domingo 24 de mayo, mientras varias selecciones ya trabajan en sus campamentos de preparación en Estados Unidos. Ciudades como Kansas City, Miami, Dallas, Vancouver afinan los detalles para recibir el torneo más grande de la historia con 48 selecciones participantes. La FIFA espera millones de visitantes y una audiencia récord a nivel mundial. Y vamos a la NFL. Los New Orleans Saints continúan sus entrenamientos organizados con la mira puesta en una temporada clave para la franquicia. El cuerpo técnico trabaja en mejorar la ofensiva y definir posiciones importantes antes del training camp de verano. Además, la salud y varias figuras de veteranos posibles que entregarán este roster movimientos importantes sigue siendo el tema de conversación entre los aficionados de New Orleans. Vamos a la NBA. Los New Orleans Pelicans mantienen altas sus expectativas para la próxima temporada, luego del crecimiento mostrado de sus jóvenes figuras como Jeremiah Fears y Derrick Quinn, que fueron incluidos entre los mejores novatos de la NBA, mientras la organización evalúa cambios importantes durante el receso de verano. La franquicia busca regresar a la pelea por los playoffs en la conferencia del oeste. Nos vamos hasta el Valle de la Muerte. El béisbol universitario de LSU Tigres del béisbol continúa como uno de los equipos más fuertes del país rumbo al torneo de la NCAA. Los Tigres llegan como una ofensiva sólida, buen picheo y nuevamente con aspiraciones de pelear la Serie Mundial Universitaria en Omaha. Los aficionados de Luisiana mantienen grandes expectativas para otro posible campeonato nacional.
3: Y regresamos con Relly Ramos y la edición de Telenoticias, fin de semana.
0: Gracias, Juan Carlos. Y al regresar de Telenoticias New Orleans, tenemos al abogado Miguel Elías con los consejos legales para nuestra comunidad hispana. Ya volvemos.
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0: Seguimos conectados y de inmediato le damos la bienvenida al abogado Miguel Elías, que nos tiene los consejos legales para toda nuestra comunidad hispana. Este es el momento legal.

Seguimos con Telenoticias New Orleans. Gracias por su preferencia. Es momento de darle paso a nuestra compañera Marlene Trujillo, que nos tiene el pronóstico.

0: Hola, te saluda el abogado Miguel Elías. Muchas gracias por escucharme. Gracias nuevamente por dejarme llegar a sus hogares. Hay varias cositas que quiero tocar en el tema hoy. Primero, hemos escuchado, sabemos de mucha gente que reciben estas cuentas del gobierno, te dieron una orden de deportación y por cada día que pasa te cobran 800 y pico pesos. Y hemos hablado de esto anteriormente. Sin embargo, cambiaron el proceso de apelación. Ahora con el proceso de apelación es literalmente un oficial de inmigración que toma la decisión y después de ahí podrías apelarlo al Board of Immigration Appeals, a la Corte de Administrativa de Apelaciones de Inmigración, para ver si ellos están de acuerdo o no. El punto final es que si usted no hace nada, entonces hay dos opciones. O usted puede demandar al gobierno de Estados Unidos o esperar que sea demandado en cobro por el gobierno de Estados Unidos. Una cosa interesante es de que la ley federal solo le deja cobrar al gobierno los últimos 5 años. Me explico. Si usted tiene una orden de deportación del 2014, ¿ok? Y en el 2026 el gobierno de Estados Unidos lo demanda usted en cobro, solo puede ir de regreso hasta el 2021. No puede cobrar todos esos años, ¿ok? So, lo primero que se haría en una defensa en un caso como este es limitar el tiempo que pueden cobrar. Eso sería el primer paso. El segundo paso sería la defensa de que una cantidad de 5 años como quiera es todavía exorbitante y viola lo que se llama el Excessive Fine Act de la Constitución. Que, o sea, que en realidad que no solo hay la defensa del tiempo que se tiene que limitar el cobro, pero encima también de que entendemos de que una persona, la multa tiene que ser equitativa con el daño que la persona ha causado, por ejemplo, en Estados Unidos, ¿no? O sea, tú no puedes, porque te robó, por ejemplo, un caso criminal, porque se robó una pluma de 2 centavos, dale 80 años en la cárcel, no es equitativo. Entonces, hay muchas defensas. Yo no creo que el gobierno vaya a proceder con esto, sería muy costoso, la probabilidad de cobrar ese dinero es mínimo, especialmente si las personas no tienen propiedades ni tienen nada que le puedan quitar. Así que si usted tiene una de esas, esto es parte de la campaña de temor que de inmigración que esta administración está empujando, ha seguido empujando, pero al final del día esas serían las dos defensas que yo haría en un caso como este. Tengo clientes que hemos hablado de esta misma situación y básicamente la asesoría ha sido la misma: espera que te demanden y entonces ahí venimos y hacemos las dos defensas. Y yo creo que al final del día, si es que pasa, podemos ganar el gobierno. Entiendo yo que sí, que es muy, muy probable. Seguimos viendo que las cortes siguen divididas en cuanto al derecho de la fianza. Estamos también en las peticiones que llamamos de habeas corpus. Estamos viendo que el gobierno se está tratando de limitar al argumento del caso del Quinto Circuito y está ignorando los otros dos argumentos. Me explico. El no darle fianza a una persona, el argumento que se está haciendo en la Corte Federal, no es que el caso esté de buen rostro, que limita la revisión de una corte de la determinación de una fianza en un caso migratorio, sino se está argumentando que la implementación de esta política viola el debido derecho y viola también la detención prolongada de un individuo en los Estados Unidos. Para una detención prolongada tienes que tener una orden final, quiere decir que ya tu caso ya no procede más administrativamente, o te dieron un alivio como un withholding or removal y te están deteniendo por un tiempo prolongado, que el tiempo prolongado no puede ser más de 6 meses. Por ende, hay defensas, estamos peleando, somos uno de los pocos bufetes que estamos metidos en el Western District de Luisiana, donde está la mayoría de la gente encarcelada por cuestiones de inmigración, pero sí hay defensa. O sea, no se puede bajar la guardia ni se puede pedir la esperanza, hay que seguir empujando. Y a todas aquellas personas que tienen el derecho a votar, por favor, no se queje si usted no vota, vaya y vota, ejerza su voto, que vienen unas elecciones y son extremadamente importantes. Para cualquier duda o pregunta en sus asuntos legales, siempre nos pueden llamar al 504-469-3300, pueden ir a nuestra página electrónica, pueden seguirnos en Facebook, estamos ahora en TikTok, estamos en Instagram. Si necesita una consulta por teléfono Zoom, también la podemos hacer. Si quiere presencial, Covington, Kenner o New Orleans, para servirles mejor. Se despide de ustedes, Miguel Elías. Muchas gracias.
1: Y por supuesto que no nos podemos quedar sin saber qué es lo más viral en las redes sociales esta semana.
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1: la inteligencia artificial podría ganar un premio Nobel. Así lo dijo Jack Clark, cofundador de Anthropic, quien aseguró que en los próximos 12 meses la IA podría participar en un descubrimiento científico histórico. Durante una conferencia en la Universidad de Oxford, explicó que la IA avanza a una velocidad impresionante y ya está transformando la realidad. Hoy existen sistemas capaces de detectar enfermedades con precisión similar a médicos especialistas, crear medicamentos en menor tiempo y automatizar tareas que antes tardaban años. Además, herramientas como ChatGPT superaron los 100 millones de usuarios en tiempo récord, mientras empresas tecnológicas invierten miles de millones de dólares en desarrollar IA cada vez más poderosa. Sin embargo, Clark advirtió que este avance también representa un riesgo si no existe una regularización adecuada. Con esto llegamos al final de Telenoticias New Orleans. No olvide que nos puede seguir en nuestras redes sociales bajo Telemundo 42 y también puede visitar nuestra página web telemundoneworleans.com para más noticias y contenido. Me despido por hoy. Gracias por acompañarnos. Feliz noche y que tenga un feliz inicio de semana.
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6: 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Cuando uno mira, ya es viernes. Cuando uno mira, se terminó el mes. Cuando uno mira, se terminó el año. Cuando uno mira, pasaron 50 o 60 años. 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

0: 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Muchos chicos lindos deben de haber para bailar. Así de chévere pasar el fin de semana.
1: 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Hágale, en esta vida todo no es trabajo. 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

0: Son las 9 de la mañana con 14 minutos. Es la presentación de Génesis de Amor. Esta canción se titula Lucharé por tu amor a través de Voces de Nuestra Tierra. A todos le damos la cordial bienvenida en este lunes 25 de mayo del año 2026. Y que a todos ustedes les decimos muy buenos días. Esperemos que bueno, ya se encuentren ahí en cada uno de sus labores diarias. Ahí los estaremos acompañando hasta en punto de las 11 en este día lunes. Esperemos que hayan tenido por ahí un buen fin de semana, que hayan pasado ahí con toda su familia. Muchos que en el día de ayer ahí salieron a hacer deporte. Algunitos por ahí salieron a cortar la leña, algunitos por allá a buscar el revuelto. Algunitos subieron a hacer sus compras en el día de ayer por acá en el área urbana, así que bueno, ahí haciendo sus diferentes actividades en el día de ayer de domingo, algunos por ahí descansando, que durante la semana ahí trabajan arduamente, entonces por ahí estuvieron por ahí con cada uno de sus familias por ahí descansando. Entonces por acá los estaremos acompañando ahí con la mejor programación musical en este lunes. Mi nombre es Hugo Troches, quien los estará acompañando en estos 120 minutos de programación. Con las actividades también que se tienen previsto durante esta semana, ahí más adelante les estaremos compartiendo. Igualmente los trabajos comunitarios ahí por parte de las veredas de aquí en nuestro territorio de Jambaló, que bueno, ahí se listan para trabajar. Así que esperemos que bueno, en este lunes ahí hayan comenzado con pie derecho acerca de una de sus labores. Por aquí vamos iniciando con esta canción de Cali Galeano.
1: ¿Aló?

Digamos, el tiempo son las 9 de la mañana con 26 minutos. Por acá les seguimos acompañando con esta programación de la mañana con Payumat. Recordemos que en esta semana del mes de mayo estarán realizando los juegos intercolegiados acá en nuestro territorio de Jambaló. Recordemos que esta es la fase municipal. El día de mañana estará dando inicio, el día de mañana martes 26, y estará finalizando el miércoles 27 de mayo, es decir que son 2 días. El día de mañana martes estará dando inicio a partir de las 9 de la mañana. Así que para todas las casas educativas que por ahí traen sus diferentes equipos de fútbol y fútbol sala, estará dando inicio a las 9 de la mañana. Así que ahí, bueno, se estarán encontrando por acá en el área urbana.

Entonces es un poco lo que le vamos a conocer, lo que se estará realizando durante esta allá la última semana del mes de mayo. Bueno, ya solo nos quedan pocos días para el mes de junio. También recordándoles ahí para todos los que nos están escuchando ahí, por favor, ahí para los que se encuentran por ahí haciendo la rosería. Vemos que ya viene, o ya estamos llegando al mes de verano, entonces es para que muchos de ustedes ahí tratemos de no hacer quemas. Vemos que muchos de ustedes necesitan hacer sus diferentes siembras, así que tratemos de que ahí lo que rocemos se descomponga y por ahí podemos sembrar. Así que, como les venía mencionando, evitemos las quemas y seguir talando ahí en las montañas o en los nacimientos de agua. La recomendación que le hacemos aquí desde Voces de Nuestra Tierra. Por acá lo vamos dejando a ver con esta canción y ya venimos nuevamente con ustedes a través de la sección del baúl de los avisos.

Son las 9 de la mañana con 34 minutos. Para acá les vamos a dar a conocer las informaciones ahí para toda la comunidad de aquí en nuestro territorio de Jambalo y las demás demás territorios donde le estamos llegando con esta programación. La sesión Econasa de Batsucue de la vereda Loma Polito informa a los interesados a recibir un curso formativo en capacitación de manejo de residuos sólidos. Esta formación se llevará a cabo en la vereda Loma Polito y contará con aproximadamente 9 encuentros, ahí donde se promoverá la conciencia ambiental. Así que hay disponible, bueno, todavía cupos. Recordemos que el cierre era para este 23 de mayo, pero todavía hay cupos. Entonces, ahí para los que estén interesados, ahí sí pueden llamar al 311-669-73, ahí para que se inscriban, ya que estarán iniciando la primera semana de junio. Es la información también que le compartimos, y para todos los interesados e interesadas. Está solicitando de manera urgente a las personas relacionadas con el Banco Agrario de Jambaló que antes del 29 de mayo este presente año, ahí para que se acerquen por ahí a la oficina. Por acá se encuentra Edgar Caso Dagua, también se encuentra Marco Tulio Dagua Huejia, Alirio Rivera Cumbe, María Enelia Medina Conda, Cristian Vargas Mosquera, María Teresa Huejia Toconaz, Ronald Esteban Carlos Hoyos. Encuentra por acá Darwin Alejandro Vargas Bitonco, Cruz Zapata Francisco Antonio. También se encuentra Leonor Rivera Medina, María Virginia Tagua Rivera, Leonel Rivera, Ernestina Pazú Mestizo, Octavio Pillimue Dagua, Florian Paz Medina, Celio Dagua Quiguanás, Benjamín Ipiaconda, y por último por acá se encuentra Fabián Andrés Dagua Sánchez. Son las personas que deben acercarse antes de este 29 de mayo. Así que la información que le hacemos ahí llegar ahí a todos ustedes. Tenemos que algún familiar ahí le dé la información. Y si de pronto no nos está escuchando en esta hora de la mañana, algún vecino. 9:36 minutos, más de las informaciones, a ver. Estamos reiterando ahí para estas personas que, bueno, por acá nos han llegado estos documentos. Así que por acá se encuentra Jameson Steven de Nicuez Fernández, y para que se acerque por la cédula de ciudadanía. De igual manera, por acá se encuentra Lidia Jacqueline Ulcue Troches. Para que se acerquen por acá a nuestras instalaciones y estaremos haciendo llegar sus documentos ahí para que ustedes puedan hacer sus votaciones este domingo 31 de mayo.

El pasado domingo 17 de mayo ahí se le cayeron los documentos a nombre de María Luisa Cuetia Medina, ahí del trayecto de Loma Redonda hacia la vereda Nueva Colonia. Así que la persona que tenga ahí información, ahí se pueden comunicar al 321-638-8128. Vamos a darle a conocer por acá las últimas veredas que estarán recibiendo ahí el subsidio Colombia Mayor del ciclo cuarto acá en nuestro territorio de Jambaló. Recordemos que en el día de hoy, lunes 25 de mayo, le correspondía a las veredas La Laguna y Loma Gorda. Para el día de mañana, martes, le corresponde La Esperanza, Guayope, El Epiro y El Maco. Y para el día miércoles 27 de mayo, responde El Porvenir, Monterredondo y Al Picacho.

nuestro territorio Jambaló, así que hay unas rutas estipuladas donde ahí estarán recogiendo el material aprovechable. Son botellas plásticas, de igual manera botellas de vidrios completas. También el cartón y la bolsa plástica, botas usadas, también todo lo que tiene que ver con latas y bueno, todo lo relacionado con la chatarra. Recordemos que la primera ruta estará haciendo el recorrido de las veredas de Solapa, Paletón, San Antonio, Loma Larga, Nueva Jerusalén, Campo Alegre, Loma Pueblito, La Laguna, La Odisea, Zumbico y estará finalizando en Loma Gorda. Recordemos que todas las rutas se salieron a las 6 de la mañana. La segunda ruta está haciendo el recorrido de las veredas Loma Gruesa, La Esperanza, Pitoyol, Loma Redonda, Poladero, La Palma, El Trapiche, Chimicueto, La Mina, Buenavista y estará finalizando en la vereda Barondí. La tercera ruta estará haciendo el recorrido de las veredas El Porvenir, Nueva Colonia, El Picacho, El Tablón, Guayope, El Maco y estará finalizando en el crucero de Ipicueta.

son las informaciones que le hacemos dar a conocer ahí para toda nuestra comunidad. Ya venimos a las 9:50 ahí con la nota del momento ahí para todos ustedes, ahí la gente que se encuentra por ahí con su coco, ahí la gente que se encuentra con el machete haciendo sus diferentes actividades. Aquí los vamos dejando con esta canción y ya regresamos nuevamente a las 9:50 con ustedes.

Son las 9 de la mañana con 49 minutos, ya nos separan 11 minutos y estaremos llegando a las 10 de la mañana. Por acá les vamos a dar a conocer el pronunciamiento oficial público frente a la crítica situación por los hechos ocurridos el pasado 21 de mayo de este año 2026 en el territorio NASA de Pitalito.

pronunciamiento oficial público frente a la crítica situación. Como les venía mencionando, los hechos ocurridos el pasado 21 de mayo de este presente año en el territorio Nace Pitayó. Las autoridades tradicionales del territorio ancestral Nace Pitayó, fundamentado en nuestra ley de origen, derecho propio, derecho mayor en la ley 89 de 1890, el reconocimiento constitucional en la Constitución Política de Colombia de 1991 en sus artículos 246 y 330 en convenio de 169 de la OIT, el auto 004 y la Declaración Universal de los Derechos de los Pueblos Indígenas ante la ONU. Se permite informar ante las instituciones del gobierno, también entidades grandes de los derechos humanos, medios de comunicación ante también entes, entes municipal, también departamental, nacional y demás opiniones públicas, lo siguiente. Primero, el territorio Nace Pitayó es un territorio milenario ancestral con autonomía en su estructura de gobierno propio, que durante años ha buscado la convivencia, armonía y paz con los demás resguardos vecinos dentro y fuera del municipio de Silvia Cauca. Dos, que hechos de desarmonía territorial con el triste y trágico desenlace del pasado jueves 21 de mayo tiene un origen histórico por responsabilidad del Estado colombiano y las decisiones institucionales durante diferentes gobiernos. Un conflicto territorial que durante muchas épocas y años se ha intentado avanzar en acuerdos justos y que no afecten la memoria histórica y los derechos colectivos del territorio de Pitayó. Durante los intentos de llegar a acuerdos se han encontrado procedimientos administrativos tanto por el INCODER como la Agencia Nacional de Tierras ANT, viciados y carentes de claridad sobre un proceso justo, equitativo para el territorio de Pitayó. Tercero, a pesar de la falta de claridades institucionales históricamente en este lugar de límites, ahí con el territorio Misak de Guambía han convivido familias del territorio Nasa, de Pitayó y Misak de Guambía, tal como lo relatan los documentos. También adjudicaciones de predios y servicio al cabildo de Pitayó. Ante ello, el territorio Nace Pitayó, por orientación de la máxima autoridad, que es la comunidad, ha declarado que es equivocado caer en procedimientos administrativos jurídicos viciados, que aunque la ANT hoy se contradiga, siempre se defenderá el territorio de acuerdo con la ancestralidad y el legado de los mayores mediante el título ancestral de Juan Tama y los cinco pueblos. Frente a esta lucha por la clasificación de los límites de acuerdo con la ancestralidad, ocupación y tradición cultural, se ha luchado contra políticas del Estado para que sus títulos de propiedad colectiva no se defina como apócrifos, sino por lo contrario se avance en reconocer por parte del Estado colombiano tal cual como se ha avanzado con el decreto de coloniales expedido en el año 2020. Es lo que le damos a conocer en esta mañana sobre el pronunciamiento oficial público frente a las críticas de situación por los hechos ocurridos el pasado 21 de mayo de este presente año en el territorio Nace de Pitayó.

enlace de 9 de la mañana con 55 minutos. De esta manera vamos finalizando. Ya venimos nuevamente con ustedes. Ahí a partir de las 10 de la mañana con el teléfono musical. Así que por aquí los vamos dejando con esta canción que se titula Ironía, a través de la música andina.

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marcamos el tiempo, son las 10 de la mañana con 18 minutos. Para empezar la presentación de los hermanos Mesa, este mix a través de la música bailable, la música tecnocumbia. Así que a todos que se encuentran allá en total sintonía en esta programación del teléfono musical, le damos la bienvenida a todos los que apenitas por ahí se encuentran conectándose con nosotros. Rápidamente por acá le damos la bienvenida a todos los que nos están escuchando por ahí en las diferentes veredas, en los diferentes municipios, en los diferentes corregimientos. Por acá vamos dándole paso rápidamente por acá a los saluditos, a los reportes de sintonía. A ver, estamos saludando en el corregimiento Loma Redonda, por allá estamos saludando a Yané. Por acá nos ha solicitado dos canciones, dos éxitos musicales. Así que el tiempo sí, bueno, por acá nos alcanza, con mucho gusto le estaremos complaciendo estas dos canciones. Por acá nos ha solicitado la canción Ya me cansé, Claudia Patricia. Y también Borraré tu recuerdo, de Luis Alberto Posada. Así que saludos para todos los que nos están escuchando por allá en la parte baja de nuestro territorio jambaló. Más de los reportes de sintonía, a ver por acá. Hola, muy buenos días. Por favor, para que me regales la canción Pagué con lágrimas, de Argemiro Jaramillo. Pero ya, saludo súper especial a Johnny Herazo desde Zipaquirá, Cundinamarca. Ahí desde la empresa Hortifrescos. Bueno, por allá se encuentra en full sintonía. Así que ya lo estaremos buscando por acá en nuestro sistema. A ver, para ir complaciéndole a estos amigos oyentes que se encuentran ahí enviándonos su reporte de sintonía. Por acá les vamos llegando con esta canción que nos había solicitado Yané, y ya venimos con más de los éxitos musicales.

Son las 10 de la mañana con 28 minutos. Es la presentación de Argemiro Jaramillo. Esta canción se titula Pagué con lágrimas. Esta canción que nos solicitan desde Zipaquirá. Oiga, para toda la gente que se encuentra por ahí lejitos del territorio, pero por ahí se encuentran sintonizados en la promoción de Voces de Nuestra Tierra. Así que saludos para Johnny Hererazo, que se encuentra por allá en Cundinamarca, ahí trabajando en una empresa que se llama Hortifresco. Así que el compañero por ahí muy juicioso, eso sí, dándola todo. Ya han transcurrido 29 minutos de esta buena programación. Por acá vamos con más de los reportes de sintonía. A ver.

0: Adelante.
1: Nada, buenos días, para solicitar la canción La Ventanita. Oiga, por acá nos dice que es un merengue. Así que ya lo estaremos buscando por acá. Saludos súper especial para Fernanda, que se encuentra en full sintonía. Eso sí, me gusta que varíen las canciones, que no me pongan la misma canción o que no me soliciten la misma canción. Así que varíen por acá las canciones, los éxitos musicales. Más de los reportes de sintonía, a ver por acá. Muy buenos días, les habla Steven. Oiga, allá se encuentra en full sintonía. Para que me hagas el grande favor de complacerme con la canción El Amor de Lisandro Mesa. Bueno, ya te suena esta canción. Después de La Ventanita, esta canción que lo hace Sergio Vargas a través de la música merengue. Los vamos dejando y ya venimos nuevamente con ustedes.

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0: ¿Sabes esta canción que lo hace Lisandro Mesa a través de la música tropical? Avanzamos, avanzamos por acá con más de los reportes de sintonía. Bueno, rápidamente por acá la gente que se encuentra escribiéndonos a través de nuestro WhatsApp
1: 312-843-6952.
0: Un saludo súper especial para Roselena Cuete, que nos está reportando sintonía por acá. A ver, ¿por qué nos ha solicitado la canción A veces el amor se va de Ozuna? Buena elección de esta canción, así que ya te lo estaremos complaciendo en instantes. Más de los reportes de sintonía. Hola, muy buenos días, soy Sandra Sofía, para que me hagas el favor de colocarme la canción Quiero Ser Feliz. Es un tropical, dice que es creo que es la canción de Lisandro Mesa, si no estoy mal. Ya lo estaremos buscando por acá, a ver. Ya te estaremos complaciendo esta canción, Sandrita. Ahí con todos estos éxitos musicales que nos solicitan por acá nuestros amigos oyentes
1: de Production.
0: Ahí para todos los que se encuentran, eso sí, haciendo sus diferentes actividades. Oiga, para allá esas amas de casa preparando el almuerzo. Ahí haciendo la sopa de pastas, oiga. Luego también los que se encuentran haciendo por ahí la sopa de maíz.
1: DJ José.
0: Todas amas de casa que por ahí se encuentran, eso sí, empacando el almuerzo. Oiga, por ahí les toca un poco duro. Ahí les toca que llevar el almuerzo hasta donde se encuentran por ahí los trabajadores. Esperemos que, bueno, eso sí, se vayan con cuidado, que no vayan a regar el almuerzo, porque eso sí, les toca que devolverse. Y también para que, eso sí, vayan por la sombrita, no se vayan a quemar sol. 18 nos separan ya de las 11 de la mañana. Bueno, por acá los vamos dejando con estos éxitos, con estas canciones. Ya venimos nuevamente ahí para, bueno, ya irnos despidiendo de esta programación. Llega esta canción que nos habían pedido. Esta canción se titula, a ver, esta canción se titula A veces el amor se va de Ozuna.

Marcamos el tiempo, son las 10 de la mañana con 51 minutos. Ya no nos separan de las 11 de la mañana. Bueno, por acá, a ver las canciones, los éxitos musicales que nos solicitaron nuestros amigos oyentes. Ahí por ahí se los compra así con el mayor de los gustos. Vemos que esta canción que nos está solicitando, a ver, por allá, Sofía, para que, bueno, ahí me confirme si era esa canción o era alguna otra. Ahí pasa la presentación de Ozuna, esta canción que nos solicitaban. A veces el amor se va. Vamos finalizando. Bueno, pero antes recordándoles que en el día de hoy se está haciendo la recolección de residuos aprovechables aquí en nuestro territorio de Jambaló. Así que por ahí nos están comentando que hay pocos residuos por ahí. Así que si por ahí en su vereda no ha pasado todavía ahí la ruta que está recorriendo, ahí por favor, para que eso sí, por ahí bajen todos los residuos que tienen por ahí en casa. Es la información también que le estamos dando a llegar. Por acá vamos finalizando con esta programación. Ya viene la minga a partir de las 11 de la mañana. Y por aquí les vamos dejando con esta canción que nos habían solicitado empezando la programación, Borraré tu recuerdo, de Luis Alberto Posada. Así que mil y mil gracias a todos ustedes los que estuvieron con nosotros. Que Dios los bendiga, y para los que van a almorzar, buen provecho.

0: Son las 11 en punto.
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0: Entonces, ¿cuidar es como tejer una manta grande con muchas manos?
2: 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Y cuando tejemos en minga, el pensamiento también sana.
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8: Cuando se hacía la minga comunitaria, pues, si querían, pues ellos pelaban ganado y a veces cuando iban a hacer el guarapo y tenía una canoa grande que cabía como 20 cargas de caña. Y a veces en la asamblea que se iba a hacer, pues también se hizo de acuerdo a la comunidad. Se pelaba ganado y se preparaba su buen guarapo y se invitaba a otras veredas de otros resguardos a participar de conocimiento, ¿no? Entonces, en el tiempo lo que se utilizaba era lo que era la música de cuerda y tambor y ya después pues eso ya se fue cambiando y cual más la juventud ya fue comprando equipos y la música de cuerda se perdió. Pero pues ahí yo he visto que pues lejos, pues suena, ¿no? Pues mucho de nuestra tierra crece, pues para que ahí sí se oye la música de anteriormente, de lo que era la cuerda. Por una parte pues suena que lo que primero se perdió, por otra parte sigue sonando más que sea en la emisora. Si era en cassette, era en, no sé, lo que era en cassette, lo que era en ese discos que tenían, de pasta que tenían. Y ahí pues ahí bailamos y disfrutamos ahí, en el guarapo. Y a veces no era guarapo, pues era sino lo que es el guarapo de panela que hacía. Cuando yo estoy, me acuerdo que eso sí fue como era para rozar unas rastrojos grandes, como siempre lo que es comunitario, pues siempre tener una rosa grande, ¿no? Y rozamos y quemamos, sembramos frijol, maíz, yuca, plátano, y en ese tiempo pues había comida. Y eso es lo que se veía, pues que nunca la faltara en la comunidad, no faltara revuelta. Entonces pues era bueno porque con más se iba a trabajar y que en esa manera pues se hubiera revuelto, que nunca faltara revuelta en la comunidad, ¿no? En la minga pues llegaban a veces 100, 150, hasta 200 llegaban así. Eso era mucha participación de gente que llegaba, niños, jóvenes, abuelos. Y así amanecían en la minga y hasta el otro día saqué cola de guarapo y así se iban con el mote y eso era repartir en la casa y comer más que sea motecito fuerte en la casa. Claro, eso sí, porque eso lo que era una minga, pues era una minga y tú vas a querer ir con los hijos y la señora. A veces toca que ella lo más que sea en raza cuando no puede con el mote. No, sí, pero uno a ver, lo deja guardar y tú vas a que uno se acuerda cuando despierta, toca se acuerda del mote y toca que ya lo más que sea fuertecito para comer en la casa. Pues es que lo que quiera dar bastante, pero para qué si, pues que es que la juventud, mejor dicho, la población ha crecido y si pela una vaca, pues ya sabe que son unos 300 que van. Entonces, pues siempre una amiga, pues lo que es en comunitario, pues yo creo que siempre debe ser lo que se alcance, porque más se puede hacer, porque no se puede ni aumentar, ni que si, porque el hecho es de que alcance para todos, más que sea pedacito, ¿no? Minga comunitaria, pues yo sí era ganado, pero lo que era minga personal, yo sí a veces era puerco, o a veces ovejo que se tenían por ahí. Lo invitamos hasta donde alcanzara, porque uno para pelar un puerco de cuatro arrobas, uno calculaba hasta cuánto podía, uno contaba las ovejas primero, cuánto salen, y ahí sí para uno ir a invitar a la persona, porque según la rueda de puerco que tenga, pues uno calcula, ¿no?, para cuántas personas alcanza, porque tampoco, si tiene cuatro arrobas del puerco, pues tampoco no puede ir a invitar uno siempre, porque tampoco puede uno quedar mal, entonces no más vale invitar poquitos con tal de que vayan contentos con su presa, que sí le cuidaron bien. Se ya invita a los familiares, a los vecinos, más que todo, porque uno necesitaba era que hubieran piones, porque para limpiar huerta o coger café o para limpiar la rosa, pues entonces no lo alcanzante, pues toca, pero toca que sea una minga que con tal de que la gente le hiciera favor a uno, ¿no? Si yo diría a los jóvenes, pues de verdad, primero se hacía la minga personal o con su marranito así, pero ahora ya es diferente, ¿no? Porque siempre ahora ya es con el grupo que se trabaja y pues claro, yo no rechazo el grupo porque siempre el grupo te ayuda mucho a trabajar y entonces uno a veces le queda un puchito a uno desde el trabajo y todo hay que andar volteando más, ese puchito que queda pues a veces queda a monte, otros se van a jornalear, pues que eso queda en la huerta en el monte y entonces pues yo no sé, la juventud de hoy no ponen a ver que el antepasado que nunca se deja de montecer, pero ahora la juventud quiere no estar con la plata en el bolsillo y no se ponen a ver que hay en la casa hay trabajo. Yo cada año más que hago mía, porque yo cuando no alcanzo, pues yo sé que tengo que un animalito. Yo creo que es un puerco para cada año, más dicho, para celebrar el año nuevo y hago una minga con guarapo y para que con la familia y los demás vecinos, con tal de que pasemos el año nuevo ahí. Sí, ya pues con tal de que uno ya limpia la huerta, uno se siente contento que ya limpia la huerta, pues le brinda guarapo a la familia y los demás vecinos, porque es lo bonito.

0: Saludos para toda la audiencia de Voces de Nuestra Tierra. Llegamos a acompañarlos por acá nuevamente con este programa La Minga, ahí donde le compartimos las diferentes jornadas, las diferentes mingas que se realizan en nuestro territorio de Jambaló, ahí en las diferentes zonas. En esta ocasión les vamos a compartir la minga que se llevó a cabo el día martes 12 de mayo del presente año por parte del grupo comunitario de la vereda Chimicueto, ubicado en la zona media del territorio de Jambaló. Ahí donde se realizó una importante minga comunitaria con el objetivo principal de llevar a cabo la recolección del café, ahí fortaleciendo el trabajo colectivo, también la solidaridad y la unión entre las familias de la comunidad. Contarles que la preparación de esta actividad inició desde el día sábado 9 de mayo, ahí cuando la directiva del grupo comunitario realizó ahí la tradicional molida de caña para obtener el guarapo, que sería compartida durante el día martes en la jornada de la minga. Posteriormente, el día domingo 10 de mayo, ahí la directiva también hizo en la recolección del choclo en la parte alta de la vereda. Este choclo, bueno, era para hacer el mote y también parte de los envueltos que se le iba a dar a todos los mingueros. Entonces ahí se hizo la recolección del choclo. Continuando con el alistamiento, el día lunes 11 de mayo y se llevó a cabo la desgranada del choclo, ahí con el apoyo y la participación activa de los estudiantes de básica primaria ahí de la Casa Educativa Chimicueto. Ahí junto a docentes y mayores, ahí colaboraron en la preparación del mote y los envueltos que fueron compartidos ahí durante la minga, ahí logrando así organizar toda la logística necesaria para atender de la mejor manera a todo ese personal de esta vereda. Ahí la minga comunitaria se desarrolló en articulación con la Casa Educativa Chimicueto y contó con una significativa participación de niños, niñas, jóvenes, padres de familia y mayores y comunidad en general. Durante la jornada se evidenció el trabajo en equipo, la armonía y el fortalecimiento de los valores comunitarios y culturales que aún permanecen vivos dentro de nuestro territorio. Aunque la meta de la recolección de café no se alcanzó en su totalidad, la comunidad resaltó el esfuerzo y el compromiso de todos los participantes, destacando la importancia de continuar promoviendo estos espacios de encuentro y trabajo colectivo, ya que permiten fortalecer la unidad y la ayuda mutua entre las familias. La jornada comunitaria se extendió hasta las 3 de la tarde. Posteriormente, la institución educativa realizó la entrega de boletines académicos a los padres de familia. Asimismo, se desarrolló una socialización sobre la asamblea del proyecto global número 159, llevada a cabo recientemente en la vereda Vitoyó, ahí donde compartieron orientaciones y decisiones tomadas a nivel territorial. Finalmente se realizó un compartir comunitario con la entrega de alimentos tradicionales y la bebida típica, el guarapo de caña, en un ambiente de compañerismo y agradecimiento. Al culminar la actividad, cada participante retornó a sus hogares con satisfacción ahí por el trabajo realizado y el aporte brindado a la comunidad. Es lo que se logró realizar durante esta minga. Entonces por acá les vamos a compartir unas entrevistas que nos concedieron. Entonces por acá vamos iniciando ahí con este programa La Minga. Nos encontramos aquí en Abrea Chimicueto, donde está realizando un trabajo por parte de la comunidad, donde ha salido una buena participación. Por aquí nos encontramos con el presidente, que nos va a dar a conocer un poco sobre este trabajo.
1: Gracias por la participación de la emisora. Pues sí, saludarlos de parte del grupo comunitario y como presidente que, de la directiva que somos. Mi nombre es Alcibar Dizú, hago parte del grupo comunitario. Pues se le había hecho la masiva invitación a la comunidad para la recolección de café. Pues hasta ahorita la comunidad nos ha acompañado. Gracias a Dios, pues contamos con un personal de 230 padres de familia, comuneros residentes de aquí de Chimicueto y por fuera de unos comuneros que siempre nos han venido acompañando. También se hace la invitación al colegio, se hace la articulación con el colegio de aquí, de Chimicueto. También andan 45 estudiantes, incluidos los dinamizadores.
2: El objetivo del 100% solo nos quedó un solo lote, pero pues se alcanzó el 90%.
0: En esta labor que se realizó, ¿no hubo algunos inconvenientes que de pronto se le haya presentado?
2: Pues como usted sabe muy bien, en un trabajo siempre pues va a haber percances o inconvenientes, pero pues gracias a Dios pues no pasó a mayores, logramos mediar esa situación y pues como los comuneros somos activos, ahí estuvo la compañera, la promotora, muy activa también, gracias a ella pues no pasó a daños mayores. Comuneros pues sí tuvieron situaciones ahí, algunas cosas, pues eso siempre se ve en los trabajos comunitarios.
0: ¿Cada cuánto ustedes se vienen programando los trabajos de acuerdo a ese cronograma? ¿Cuándo estarían trabajando nuevamente?
2: Pues como bien saben, la comunidad sabe que siempre se hacen los trabajos cada 15 días, pero pues los comuneros que siempre han estado activos, siempre, usted sabe que siempre en la cosecha, ya la comunidad sabe que es cada 8 días, pues logramos mediar el del 100%, el 90%, pues el 10%, pues vamos a ver si los convocamos para este martes, pues de igual ellos ya saben que están pendientes, comuneros activos que son pendientes, que estén pendientes en las redes. Nosotros siempre estamos, como comuneros, somos jóvenes, una directiva muy joven, siempre se le ha hecho por las redes o mediante la institución con los mismos estudiantes.
0: ¿Qué tareas van quedando? Sabemos que pues ahorita estamos en tiempo de cosecha, pero aparte de eso hay otros trabajos que pues se deben hacer. ¿Cuáles son los trabajos, digamos, a seguir después de la cosecha de café? Porque como dice, a veces los trabajos no dan espera, entonces hay que darle prioridades.
2: Sí, esa sí es muy buena. Pues las tareas que nos ha dejado la comunidad como grupo y equipo, las tareas más importantes es la embolsada, pero pues eso ya, o sea, nosotros haríamos la preparación de la embolsada, el terreno y ya lo que es la siguiente directiva, pues como muy bien saben, usted sabe que cada año se hace el cambio de directiva. Entonces, como tarea, nosotros solamente tenemos que dejar, listo el semillero, los colinos, para que la siguiente directiva haga el siguiente trabajo.
0: De acuerdo a lo que usted me estaba mencionando, es decir, que se va a hacer una renovación.
2: Mediante eso, pues, cada directiva, un ejemplo, pues, nosotros esta vez nos toca dejar solamente 2.000. 2.000 solo embolsados. Y lo otro sería es tumbar una que ya tenemos, una soca. Entonces sería tumbar ese y dejarle soca y para que renueven con el café, que siempre sea, son 2.000 como cada directiva que siempre sea.
0: ¿La vereda con cuántos lotes de café cuenta y cuántos están en producción?
2: Hasta el momento pues no se ha dividido bien, pero pues hasta ahorita son 7 lotes.
0: 7 lotes. Un aproximado de plántulas de café, ¿cuántos hay más o menos?
2: La aproximada de plántulas de café es hasta ahorita pues 15.000.
0: Compártanos cómo les ha ido en los años anteriores. Sabemos que ustedes, como dice, son una directiva nueva, pero digamos, ¿cómo ustedes han visto, digamos, la producción del año pasado a la producción de este año?
2: Pues la producción del año pasado pues siempre varía, ¿no? Pues siempre cada vez se dice que el café descansa un tiempo, entonces pues el año pasado dice que se alcanzó a cosechar siempre también. Esta vez pues contamos con unos pequeños lotes de soca, entonces hasta ahorita hay una alta producción. Y eso que es la primera cosecha.
0: Muchas gracias, presidente, por compartirnos sobre la labor que ustedes han realizado y más allá de eso, las actividades que pronto ustedes van a seguir haciendo. Y también pues esperemos que en una próxima nosotros los podamos acompañar como medio de comunicación. Entonces, agradecerle por toda esa actividad que ustedes han hecho.
2: Gracias a ustedes por la participación.
1: siempre han sido, la emisora ha sido bienvenido acá a nuestra comunidad. Ahí sería a la comunidad dejarle un mensaje, ¿no? Pues de personal que no asistió, por favor, asistir. Siempre, pues, como comunidad aquí se había realizado mingas, pero pues no así como hoy, que pues sí hubo la gran participación. Agradecerle a los comuneros activos, felicitarlos pues por el apoyo, que no nos dejan solo a la directiva. Y pues mucho ánimo de trabajar. Estamos realizando otra vez, reviviendo esto, porque esto los mayores lo hacían desde hace mucho tiempo, hacían las mingas. Y ya como jóvenes ya nos estamos olvidando. Entonces el mensaje sería invitarlos a no solamente solo mingas, pues de igual que no nos den solos como directivos, que siempre nos sintamos acompañados.

0: Por aquí nos encontramos con el rector, donde nos va a dar a conocer sobre un poco la actividad que se realizó.
1: Bueno, muy buenas tardes. Pues realizamos una actividad muy importante, la cual pues consistió en hacer la recolección del café del cultivo del grupo comunitario. Pues en esta ocasión pues nos articulamos, ya que pues siempre nuestra dinámica ha sido esa, ¿no? De que cuando el grupo comunitario tiene actividades, pues nosotros ayudamos, nosotros pues trabajamos con ellos en común acuerdo. Pues se realizó esta tarea. Para ello pues fueron convocados los padres de familia, todos los padres de familia de la casa educativa, y también los estudiantes de los grados 9, 10 y 11, ya que pues nosotros pues también tenemos como esa responsabilidad comunitaria. Entonces se realizó el proceso y pues gracias a Dios pues logramos cumplir con la tarea que teníamos prevista.
0: Rector, ustedes, digamos, en cuanto en la casa educativa, ¿qué proyectos tienen? De pronto tienen café, ganadería. Compártanos también un poco sobre los diferentes proyectos.
1: Bueno, pues precisamente pues decidimos hacer como esa división de los grados, ya que teníamos una tarea también en la casa educativa. Tarea que consistía en recolectar materia orgánica para embolsar un aproximado de 6.000 bolsas para café. Entonces, para esa tarea en la casa educativa se designaron los estudiantes o las semillas de los grados sexto, séptimo y octavo. Entonces, la tarea pues fue, como quien dice, una tarea pues bien importante, la cual fue coordinada con el coordinador del proyecto de café. Como ya lo mencioné, pues nosotros tenemos el proyecto del café, pues que está ya en un proceso de expansión. Tenemos en el momento un aproximado de unas 3.000 plantas en producción. Tenemos otras 5.000 que están ya en proceso de crecimiento y desarrollo. Y pues tenemos la proyección de en Chapolar unas 6.000 para completar pues un número importante de plántulas. Creemos que más o menos esas 6.000 plántulas estarán listas para ser sembradas a finales de año. Entonces con ello pues estaríamos fortaleciendo pues la producción de café en la institución, y con ello pues valga la redundancia, fortalecer la economía propia y la soberanía también pues económica. Fuera del proyecto del café pues también tenemos la ganadería. Hace aproximadamente unos 8 o 15 días sacamos un lote de toros ya para lo que tiene que ver surtir los diferentes mercados. Y estamos en la proyección de conseguir nosotros 10 pues para hacer ese reemplazo. Entonces pues el proyecto de la ganadería nos ha dado unos buenos resultados, así como lo estamos trabajando semiestabulado, y pues como también nos ha servido no solamente para la soberanía económica, sino también para fortalecer la pedagogía de la casa educativa. También tenemos proyecto de cerdos, tenemos porcicultura. Tenemos estos momenticos, pues, inclusive que, pues, para hacer la propaganda, estamos vendiendo lechones, pues, que estos días han nacido. Y ese proyecto, pues, también va muy bien fortalecido. Tenemos lo que es el huerto medicinal. Tenemos también producción de hortalizas. Tenemos gallinas ponedoras, pero en ese caso no son gallinas criadas en galpones, sino que son gallinas criollas. Nos ha dado también un muy buen resultado. Tenemos también el emprendimiento de lo que es la tienda escolar y la panadería. Este último proyecto de la panadería, pues en ese proyecto hemos recibido la ayuda de lo que es la SIN, que en el marco del 18-11 pues nos fueron designados unos recursos para la compra de unos equipos. Y entonces pues en esos momenticos estamos haciendo ese ejercicio de producir lo que consumimos, pues lo que tiene que ver con tortas, galletas y panes, lo que usamos en el refrigerio, pues eso lo estamos preparando nosotros mismos, haciendo como ese ejercicio de fortalecer la economía, como ya lo mencioné, la economía propia y también la soberanía alimentaria.
0: Sobre todos los proyectos que usted nos ha mencionado, ¿con cuál proyecto primero dieron inicio? ¿Fue con el café o con la ganadería?
1: Los primeros proyectos que se trabajaron fue el café, seguido de lo que es la ganadería y también la producción de hortalizas. Esos fueron los tres proyectos que tuvieron inicio en la casa educativa.
0: Y aparte del trabajo que se realizó, también se me estaba quedando un punto sobre la entrega de boletines. ¿Cómo le fueron, a las semillas de esta casa educativa?
1: Bueno, pues como lo mencioné anteriormente, pues la idea de articularnos en el trabajo del grupo comunitario, pues fue ese, ¿no? Que se convocó para la entrega de boletines, pero en el marco de este trabajo, con lo cual se garantizó pues una masiva asistencia. Ya haciendo referencia al proceso de rendimiento académico de las semillas, pues es satisfactorio decir que la gran mayoría pues ha logrado alcanzar o desarrollar unas competencias pues sólidas, y de pronto su rendimiento académico ha sido muy bueno y muy notable, teniendo en cuenta que nosotros pues hemos desarrollado una estrategia que tiene que ver con para cada final de periodo se hace un proceso de nivelaciones. Entonces, en esa semana, los estudiantes que tienen de pronto dificultades pues tienen la oportunidad de desarrollar actividades para mejorar su rendimiento, actividades complementarias y pues actividades que les permitan como cumplir esa meta que tenían desde que se inició el periodo. En ese sentido, pues ellos, valga la redundancia, tienen la oportunidad de comprender muy bien esas temáticas que se les dificultó durante el periodo. Eso pues garantiza que ellos tengan esa segunda oportunidad y que pues puedan desarrollar las destrezas y habilidades que van a requerir para todo su proceso formativo.
0: Muchas gracias, rector, por compartirnos la actividad que se realizó hoy, también lo demás, lo que usted nos ha compartido.
1: Bueno, pues muchas gracias a usted por hacer como este proceso de entrevista, también pues que sirve para dar a conocer las actividades que se desarrollan a nivel de territorio. También destacando que pues nosotros como casa educativa, de pronto un temita que se nos quedaba por ahí, pues logramos hacer una socialización del panorama pues político y social que está viviendo nuestra vereda y el territorio. En ese sentido, pues dimos de pronto algunas claridades a la comunidad acerca de la decisión pues que se ha tomado en la asamblea del proyecto global, relacionada con de pronto la cancelación de las diferentes actividades. Entonces pues se les dio a conocer a la comunidad pues las razones y los motivos, y pues ya la comunidad pues tiene de pronto un conocimiento más puntual de la situación, porque desafortunadamente pues gran parte de la comunidad pues no asistió a la asamblea. Entonces es una realidad que desafortunadamente pues nos golpea, y que pues es responsabilidad de nosotros como casas educativas hacer esa retroalimentación de esas decisiones y temáticas que se trabajan en este tipo de eventos.

0: Seguimos por aquí interactuando con la comunidad y también con las compañeras que hicieron ese gran esfuerzo de hacer, como dice, el almuerzo y también la comida.
1: Bueno, muy buenas tardes. Mi nombre es Lucero Pechofe. Probablemente hago parte de Comunidad Misora de la Casa Educativa Chimicueto. También pues aportando a este proceso de la comunidad como es la Minga. Se han ido participando durante estos días, he tenido la posibilidad pues de acompañar todo este proceso desde la, como es la logística, así como la preparación desde el día sábado. El grupo comunitario pues y sus directivos estuvieron organizando todo lo que fue preparar, moler la caña para preparar la miel. Seguidamente pues el día domingo se realizó pues la salida hacia la montaña de la parte de Chimicueto para recolectar el choclo para la preparación del almuerzo. Entonces pues el día domingo se logró desde el día, dos días antes, preparando todo para la minga que se realizaba el día de hoy. También pues teniendo en cuenta de que a este proceso comunitario se articula la casa educativa con la participación de los estudiantes de noveno, décimo y once y ocho dinamizadores que hicieron parte de este proceso. También resaltar bastante pues de que los docentes muy comprometidos a este espacio, teniendo en cuenta de que ahorita se está hablando mucho de tema de educación propia, entonces de cómo ir vinculando a las semillas a este proceso.
0: Compártenos cómo ustedes se hicieron, digamos, ya nos mencionó un poco sobre cómo se hizo el alistamiento para atender a la comunidad que hizo partícipe. ¿Cuántas cocineras estuvieron, digamos, haciendo toda esa labor en la cocina?
1: Bueno, pues en primer lugar también sería pues resaltar y agradecer a las familias de aquí de la comunidad Chimicueto, pues quienes desde el día de ayer se vincularon a la cocina, como es el alistar todo para la minga. Entonces desde el día lunes se vincularon las madres pues a desgranar el choclo. También la básica primaria, la casa educativa, se articuló colaborando al desgranar el choclo para la preparación.

0: Del almuerzo, como fue el mote. La otra comisión pues estuvo desde el día de ayer también preparando los envueltos, dejando todo, digamos, todo lo que fue realizar el revuelto para el día de hoy, martes. El día de martes pues estuvo el mismo personal desde el día de ayer, se contaron con 15 señoras, mayoras, jóvenes que estuvieron colaborando en la cocina. Dinamizadores, en un dinamizador que estuvo vinculado también a la cocina el día de hoy, se logró realizar todo el proceso de alistamiento, lo que fue la preparación de los alimentos.
1: ¿Cómo ustedes hicieron para hacer toda la labor, sabiendo que, digamos, para todo este personal se requiere cocinar con leña, digamos, y en un fogón?
0: Bueno, se articuló la casa Ocatía pues con toda la mayoría de padres de familia. También se realizó en este espacio pues la articulación con las semillas, y también aprovechando el espacio, entrega de los boletines. Estuvieron todos los dinamizadores presentes a este espacio. Pues agradecerle, como les decía hace rato, a las manipuladoras. Se logró cumplir con la meta de que fue preparar para 210 personas lo que fue el almuerzo, y en la tarde que fue la minga. Entonces pues se logró, gracias a Dios, salir de toda la actividad que se había propuesto.
1: Muchas gracias por compartirnos esta labor que ustedes han hecho. Esperemos que en una próxima ocasión nosotros lo sigamos acompañando en estos espacios. Entonces sería agradecer.
0: Bueno, pues de mi parte agradecerle a usted también, como desde la parte de la comunicación, como la emisora Voces de Nuestra Tierra, agradecerle a ustedes por acompañar estos espacios. Lo trajería como una invitación a la juventud de aquí en la vereda, para que se vaya articulando a estos espacios, no solamente al grupo comunitario, sino también a la Junta de Acción Comunal, a la Junta de Padres de Familia. Sí que estos espacios son de mucho aprendizaje para cada uno, entonces lo importante es participar, porque pues de estos espacios se aprende. Muchísimas gracias.
2: Para todas las zonas cafeteras, el grupo Revivir les canta con mucho cariño.

Ya finalizando, agradeciéndole a todos los que estuvieron en este programa La Minga, con mucho gusto que les estuvo acompañando. Mi nombre es Hubert Troches, del proceso de comunicaciones en Voces de Nuestra Tierra. Hasta una próxima ocasión, ahí estaremos escuchándonos nuevamente por este medio.

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0: Ya tenemos 12 del mediodía con 8 minutos. Muy buenas tardes a todos los que se encuentran en sintonía del dial 107.4 a esta hora del mediodía del meridiano de hoy, lunes 25 de mayo. Les vamos a presentar las noticias en su segunda emisión de El Nivel Local. 12 con 8 minutos, mi nombre es José Reynel John. Hoy estaros acompañando bajo la dirección de Jesús Enrique Campo y la coordinación de programas de María Giovanna Bachú, también a nombre de nuestras autoridades ancestrales del Plan de Vida Proyecto Global. Agradecidos con Dios Todopoderoso por permitirnos nuevamente estar con ustedes y ustedes con nosotros. 12 con 9 minutos, bienvenidos a este espacio informativo.
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0: En los titulares, juegos intercolegiados se desarrollarán en Jámbalo. Se acercan las elecciones presidenciales en Colombia. Cuarto trueque territorial se realizó en la vereda Chimicueto. Convocatorias abiertas en las universidades del Valle y la del Cauca. Estas son las informaciones que le compartiremos durante esta hora de espacio informativo.
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0: en el desarrollo de las informaciones para nuestra comunidad. Juegos intercolegiados se desarrollarán en Jambaló con el objetivo de fortalecer el deporte y la integración estudiantil en el municipio de Jambaló este martes y miércoles 27 de mayo del presente año. Inician los Juegos Intercolegiados en su fase municipal con la participación de las 7 casas educativas del territorio. Las competencias comenzarán a partir de las 9 de la mañana y contarán con la participación de las diferentes categorías y géneros previamente inscritos por los docentes. Durante esta jornada se desarrollarán disciplinas como fútbol, sala, fútbol de salón, minifútbol sala y fútbol. Los encuentros deportivos se llevarán a cabo en 4 escenarios dispuestos para esta importante agenda. Desde la organización se hace un llamado a los padres de familia y comunidad en general para acompañar y apoyar los deportistas, teniendo en cuenta que todos los participantes son menores de edad. A continuación escuchemos a Freyman Cruz, quien hace la invitación y también la información sobre estos juegos intercolegiados en su fase municipal, que estarán iniciando el día de mañana, martes 26 y miércoles 27 de mayo.
1: Bueno, muchas gracias, un saludo muy cordial a todos los radioescuchas de esta emisora Voces de Nuestra Tierra, a toda la comunidad del municipio de Jambaló. El día de mañana, martes 26 de mayo, vamos a dar inicio a los Juegos Intercolegiados. Esto es una agenda que responde a unos deportes establecidos a nivel nacional, departamental y municipal. En primer momento, pues se realizan las eliminaciones municipales con todas las instituciones educativas, con todas las categorías participantes, géneros que los profesores lograron inscribir. Vamos a participar a partir de las 9 de la mañana con equipos de las 7 instituciones educativas en disciplinas como fútbol sala, fútbol de salón, mini fútbol sala y fútbol en ambos géneros y en diferentes categorías que se han establecido. Entonces, a partir de las 9 de la mañana tenemos 4 escenarios que van a estar funcionando. Que tenemos el primer escenario es la cancha de fútbol de aquí del área urbana. El segundo escenario es la cancha de fútbol sala de la institución educativa del BTAJ en la sede principal. El tercer escenario es aquí en el parque principal. Y el último escenario va a ser allá en el polideportivo. Entonces son las canchas que se han adecuado y están disponibles para llevar a cabo este importante encuentro. Hacemos la invitación pues a los padres de familia que tengan la posibilidad de apoyar de la mejor manera, entonces para que acompañen a estos deportistas. Todos los deportistas son menores de edad y pues ya hemos organizado un tema logístico para atenderlos de la mejor manera y pues que los juegos se lleven también de la manera más adecuada.
2: Para las casas educativas que son de la zona media y la zona baja, para ellos está la logística. Para la zona alta, ellos podían retornar a sus casas en horas de la tarde, ¿y hasta qué hora sería más o menos la jornada?
1: Bueno, tenemos una programación para el día de mañana, pues van a salir los transportes a partir de las 5 de la mañana, eso depende pues la distancia de cada institución educativa. Mañana se madruga y los transportes van a llegar aquí 8 de la mañana o a 7 y media para posteriormente la alimentación como el desayuno, para los deportistas estén pendientes y dar inicio a las 9 de la mañana. Ya hay una logística para quedarse aquí. Sí, invitarles y recordarles a los docentes, a los deportistas, a los padres de familia, que cada estudiante, cada deportista tiene unas obligaciones y unos deberes para cumplir. Para que ustedes estén pendientes, ellos deben traer su tarjeta original, su documento de identificación, bien sea la tarjeta de identidad o el registro civil para los casos que apliquen. Entonces, es eso. Y un consentimiento informado o un permiso que se ha generado para que ustedes como padres de familia entreguen esos permisos. Recordarles que sin estos documentos importantes no podrán participar, no podrán jugar, porque así lo exige el reglamento de los juegos intercolegiados. En cuanto al tema logístico, pues hemos organizado acá unos espacios. Ya los estudiantes, los docentes saben de que deben traer kit minguero, que eso consta de traer su plato, su cuchara, y para el hospedaje deben traer su colchoneta, sus cobijas o su camping para quedarse en la noche del día martes. Acá ya organizamos unos espacios para cada institución educativa y estaremos pendientes pues de que todo salga de la mejor manera. Para el área urbana, pues al ser estudiantes de aquí, pues ellos no se quedarían, sino que se dirigirían a sus casas y retoman al día siguiente. A las 6 de la tarde mañana tenemos un importante evento simbólico, se invitamos para acompañar, donde va a estar la banda marcial haciendo esta conmemoración o este acto simbólico a las 6 de la tarde, y pues también vamos a hacer una intervención por el PIC, que también ha preparado unos detalles, se ha sumado a este importante evento para reconocer la importancia del deporte y también para valorar el esfuerzo de los docentes y los deportistas en esa promoción.
2: ¿Qué cantidad de deportistas se espera más o menos para estos intercolegiados?
1: En plataforma tenemos un total de 636 deportistas inscritos, pero para mañana vamos a tener participando 490 deportistas que deben competir. Los otros pues no estarían viajando porque ellos no tienen rival, sino que clasifican de manera directa aquí en la fase municipal, pero ya en la fase zonal estarían ya enfrentando a los demás municipios.
2: Bueno, estas clasificaciones que se harían en estas dos jornadas que se va a tener, ¿estarían nuevamente cuándo? ¿Ya yendo a nivel de la zona?
1: Sí, ya existe una agenda a nivel nacional, y pues la agenda dice que esta es la última semana para hacer la fase municipal, y la siguiente semana, la primera semana de junio, se está subiendo toda la información de los campeones, de las novedades que hayan ocurrido en los municipios, y del 10 al 15 de junio deberemos hacer la siguiente fase subzonal, y esa fase pues nos corresponde con el municipio de Caldono y municipio de Toribío. Los campeones que salgan de estos tres municipios nos enfrentaremos en esta fase para seguir avanzando a una fase zonal que también ya está organizada con unos tiempos establecidos que estaremos informando a medida que vayamos avanzando.
2: La invitación finalmente para, no solamente para las casas educativas, sino también para la comunidad en general que pueda venir a acompañar y a vivenciar este bonito espacio.
1: Sí, la invitación pues es para los padres de familia, la comunidad en general, las personas amantes del deporte, que apoyen haciéndole barra a sus equipos de la manera más educada, de la manera más formal, para que pues eduquemos a estos deportistas, e informarles pues que nosotros aquí en Jambaló tenemos una agenda deportiva bastante significativa, hemos obtenido buenos resultados a nivel de pronto departamental en otros espacios, y es algo de resaltar. Lo ideal es que le demos al deporte pues ese auge, este momento que tenemos, y que la comunidad esté atenta y que esté apoyando esos espacios, y que los deportistas se sientan respaldados por toda la comunidad. Entonces esa es la invitación general, a que hagamos el esfuerzo de venir de la mejor manera. De pronto el deporte tiende a que en el momento de jugar pues a veces hay situaciones de juego, sí, los invito a la calma, a no intervenir, a expresarse de la mejor manera, porque pues son menores de edad, y lo ideal es educarlos y pues aportar a la educación deportiva de esta zona. Entonces esa sería mi invitación desde la Unidad de Recreación, Deporte y Cultura.
2: Muchas gracias, Freeman, por esta información muy amplia pues para la comunidad, para que los que puedan venir a acompañar, ¿no?, en este evento, y lo puedan hacer pues de la mejor manera, y también la invitación que usted hace.
1: No, a la emisora Voces de Nuestra Tierra por el espacio que nos brinda. Muchas gracias.
0: Ya tenemos 12:18, ahí está la información para los Juegos Intercolegiados que se estará realizando el día de mañana acá en su fase municipal, donde se estarán con las diferentes categorías y también las disciplinas que se estarán desarrollando en nuestro municipio. Ahí está la invitación para la comunidad en general y los padres de familia que acompañen masivamente y apoyen a sus hijos en este importante evento. Se acercan las elecciones presidenciales en Colombia. A pocos días de las elecciones presidenciales del próximo 31 de mayo, la delegada departamental de la Registraduría Nacional del Estado Civil informó que avanza con normalidad la preparación del proceso electoral en el departamento del Cauca. Indicó que los jurados de votación ya fueron nombrados y capacitados en todos los municipios del departamento. Las jornadas de formación se realizaron durante la semana anterior. Asimismo, informó que el kit electoral ya están llegando a los municipios caucanos. Hasta el momento, 21 municipios han recibido este material, garantizando así la jornada democrática. A continuación escuchemos a Clara Eugenia Valencia, delegada departamental, quien obtuvimos una entrevista vía telefónica desde la Ciudad Blanca.
3: Bueno, para todos un saludo muy especial para usted y para todos los oyentes de la emisora Voces de Nuestra Tierra. Bueno, en primera medida tengo que contarte que la Registraduría Nacional del Estado Civil se encuentra lista y en punto para llevar a cabo el proceso electoral del 31 de mayo, donde los colombianos elegiremos al presidente de la República. Es importante mencionarte que ya los jurados de votación están nombrados, están capacitados. La semana pasada, durante toda la semana, se llevó a cabo en todos los municipios del departamento del Cauca y en Popayán las capacitaciones a los jurados de votación, que mediante sorteo que realizó la Registraduría Nacional, pues fueron elegidos para ejercer esta labor y este deber como jurados de votación. En esta semana, durante estos dos días, tres días siguientes, también se están capacitando en los municipios, en algunos municipios donde la población o el censo electoral es mucho más extenso, pues las capacitaciones irían hasta este día jueves. Entonces, digamos que vamos avanzando en el tema de capacitación, en el tema de los jurados de votación. También es importante contarles que los kits electorales ya están llegando a cada uno de los municipios del departamento del Cauca. Ya tenemos confirmados 21 municipios que les ha llegado el kit y de esta manera pues estamos garantizando que la seguridad que ha hecho la policía o que tiene la Policía Nacional y el Ejército, pues ha hecho una labor muy grande para que todos estos kits electorales puedan llegar a todos los rincones del departamento del Cauca.
4: ¿Cuáles son las principales recomendaciones para la ciudadanía que va a participar de manera responsable y organizada en esta jornada electoral?
3: Bueno, es muy importante que toda la ciudadanía salga a ejercer su derecho al voto el día 31 de mayo, donde elegiremos al presidente de la República. Y contarles también que la Registraduría Nacional del Estado Civil garantiza el proceso electoral de manera transparente y eficiente. Esto no lo hace solo la Registraduría Nacional, esto es un concurso de situaciones y de funciones que desempeñan muchas otras entidades y que gracias al principio de colaboración armónica que tenemos con todas las entidades públicas del Estado, pues el proceso se va a llevar a cabo en la forma más tranquila y respetuosa con la democracia en Colombia.
4: También contemos cómo se está trabajando para prevenir la desinformación y bueno, pues también se puede presentar, ¿no?, la compra de votos.
3: Claro, bueno, esos son unos delitos que están contemplados en el Código Penal. Sin embargo, pues es pertinente informarle a la comunidad y a toda la ciudadanía que no deben caer en desinformación. Hoy en día las redes sociales pues generan una desinformación a nivel nacional y esa desinformación a su vez puede generar incluso tragedias como la que ya nos sucedió en la Registraduría Nacional en el año 2023 en Gamarra, que por una noticia falsa que se emitió en una red social nos quemaron la Registraduría, pero más allá de quemar la Registraduría, quemaron viva a una funcionaria de la Registraduría y otra quedó en estado vegetal. Entonces es pedirle a la comunidad que se vayan a las fuentes, siempre a las fuentes, la información que la Registraduría Nacional del Estado Civil tiene y que genera día a día la deben tomar de la página de la Registraduría Nacional del Estado Civil, pero no creer, porque hoy en día la IA genera muchas noticias falsas y pues no, debemos evitar hacer caso a esta información y omitirlas para que tengamos un proceso en total calma y en total tranquilidad y normalidad.
4: En este caso, ¿qué canales tiene la ciudadanía para denunciar irregularidades electorales?
3: Bueno, todas las irregularidades y delitos electorales, la competencia recae sobre la Fiscalía Nacional, la Fiscalía General de la Nación, y ellos tienen una plataforma que se llama Uriel. En esa plataforma de la Fiscalía pueden hacer uso de ella para denunciar todas las irregularidades que se presenten en el proceso electoral. Adicionalmente, en todos los municipios tenemos personeros municipales, también es importante que cuenten con ellos, con el apoyo. Todos los personeros municipales han estado siguiendo el proceso a través de la Procuraduría General, entonces digamos que está todo listo para darse un proceso en paz.
4: Bueno, eso le iba a preguntar, ¿cómo será el acompañamiento institucional en zonas rurales, más que todo, e indígenas, ¿no?, que hay dentro del departamento del Cauca?
3: Bueno, de acuerdo a las competencias que cada una de las entidades tienen dentro de este proceso electoral, pues en los municipios, como te lo dije anteriormente, están los personeros municipales, está la Fuerza Pública, está la Policía Nacional, el Ejército Nacional. En los municipios donde hay fiscalía y tienen disponibilidad de fiscales, van a estar también los fiscales en turno de 24 horas para poder asumir cualquier situación que se presente en los municipios del departamento.
4: También hablemos de las estrategias que se están implementando para facilitar la participación de las comunidades campesinas y también las indígenas.
3: Bueno, es muy importante, José Reynel, Colombia, completamente todo el país, tiene una nueva cita con la democracia este 31 de mayo. Millones de personas, millones de colombianos van a salir a ejercer su derecho al voto. Este es un llamado que le hacemos a toda la ciudadanía desde la Registraduría Nacional del Estado Civil para que confíen en el proceso electoral, para que le den un voto de confianza al proceso electoral y salgan a participar este día tan importante para el país y para nuestra democracia.
4: ¿Cómo será el proceso de entrega de resultados y qué mecanismos existen para garantizar la transparencia en este proceso electoral?
3: Bueno, lo primero que debemos tener en cuenta es que a las 4 de la tarde en punto se cierran las urnas. Desde ese momento inicia el preconteo. Es importante contarte que hicimos ya desde la Registraduría Nacional, la semana anterior, hace 10 días más o menos, hicimos el simulacro del preconteo. Simulacro que arrojó el 100% de confiabilidad y el 100% en los resultados del preconteo. En este entendido, confiamos nosotros que en dos horas tenemos los resultados ya en el preconteo. Pero te quiero aclarar que hay dos situaciones. El preconteo es, digamos que como su nombre lo indica, es el conteo de los votos una vez se termina el proceso de votación a las 4 de la tarde. Es un conteo que se hace a toda la votación en el departamento del Cauca. Pero el preconteo no elige ni determina quién es la persona que ha ganado la contienda electoral. Eso lo hace el escrutinio. Ya tenemos en Cauca todas las comisiones escrutadoras establecidas y listas para que posteriormente al preconteo, ya la comisión escrutadora, que además tengo que decirte que la conforman los jueces de la República, los notarios y algunos rectores de los colegios públicos, pues son las personas que revisarán absolutamente todo el preconteo y finalmente son ellos quienes determinan, de acuerdo a la votación, quiénes serán las personas que ganan en esta contienda electoral para elegir el presidente de la República.
4: Bueno, teniendo en cuenta que esta jornada inicia a partir de las 8 de la mañana, ¿no?, ¿cuál es la invitación que se hace desde la Registraduría a la ciudadanía de cara a estas elecciones presidenciales este próximo 31 de mayo?
3: Bueno, es importantísimo decirle a la ciudadanía que salgan a votar, que salgan a ejercer su derecho al voto, que salgan temprano. A veces tenemos inclemencias del tiempo, entonces a veces se nos dificulta también salir de nuestro sitio de residencia a ejercer el derecho al voto, pero este domingo los invitamos a que salgan a ejercer su derecho al voto y que lo hagan temprano, para que no se hagan filas o no se nos complique el tema por la multitud de gente que va a salir a ejercer su derecho al voto. Entonces, salgamos muy temprano a ejercer nuestro derecho al voto.
4: Le agradezco profundamente, doctora Clara Eugenia Valencia, desde la Registraduría, que nos comparte esta información y la invitación también que se hace a toda la ciudadanía que nos escucha a esta hora en este espacio informativo aquí en Voces de Nuestra Tierra.
3: Bueno, José Reynel, por último decirle a la ciudadanía que se anime a votar, que se haga con entusiasmo, que se haga con respeto, porque de esta manera ejercemos el derecho al voto.

0: Ya tenemos 12 con 29 minutos. Las informaciones que le compartimos también de nivel general. Estas noticias que nos competen a todos acerca de las próximas elecciones para el nombramiento del nuevo presidente o presidenta de la República de Colombia. Cuarto trueque territorial se realizó en la vereda de Chimicueto. El pasado viernes 22 de mayo, en el territorio de Jambaló se llevó a cabo el cuarto trueque territorial, una actividad realizada gracias a la articulación del proceso Semillas de Vida, Cuespías Chachán, el núcleo económico ambiental y el plan de vida proyecto global. Desde tempranas horas de diferentes familias salieron hacia las vías principales con sus productos agrícolas, pecuarios y productos transformados. Asimismo, se destacó el trabajo de los artesanos y artesanas con sus diversos tejidos, con el propósito de seguir fortaleciendo la economía propia en el territorio, valorando cada trabajo de la comunidad y fortaleciendo las huertas tul. Gracias a la diversidad de nuestros pisos térmicos, las comunidades cuentan con una amplia variedad de productos cultivados y elaborados localmente, los cuales son intercambiados en estos espacios comunitarios. El evento contó con una importante participación de las veredas del territorio, las casas educativas, núcleo y programas del Plan de Vida Proyecto Global, así como la delegación de Cuespías Chachán de la vereda Huellas en el municipio de Caloto, quienes acompañaron este espacio de intercambio de productos, conocimientos y saberes ancestrales. Se resalta el compromiso de la comunidad por continuar fortaleciendo estas actividades como el trueque e intercambio de saberes, espacio donde no solo se intercambian productos, sino también conocimientos, experiencias y riqueza cultural de nuestros pueblos. Escuchemos a Juan David Silva, quien nos da el balance acerca de esta importante actividad realizada en esta comunidad.
1: Bueno, a través del núcleo económico, el programa Semillas de Vida, en articulación que venimos haciendo la actividad del trueque territorial, en cabeza de la autoridad NEJUE, de nuestro plan de vida, bueno, hemos programado hacer esta importante actividad aquí en la comunidad de Chimicueto. Bueno, primero, muy buena la participación de la comunidad. Más de 1.500 personas nos lograron acompañar en el mayores, jóvenes, mujeres, niños, los dinamizadores del plan de vida, de las casas educativas, como de 3 o 4 casas educativas que nos acompañaron, también la comunidad de Huellas Caloto, una buena participación. Lo otro pues es que los productos también se pudieron ver en varias cantidades y calidades. Bueno, pudimos ver lo que es la yuca, el plátano, el banano, la racacha, los animalitos también, el pato, la gallina, el perro, el gato. Para el intercambio también pues algunos productos transformados, algunas tortas, empanadas, bueno, en fin, que las familias han aprendido a hacer con los productos propios y bueno, se pudo hacer ese compartimiento aquí en la comunidad de Chimicueto. El balance es bastante positivo para nosotros como núcleo económico, ya que se ve que se está fortaleciendo la huerta tul, la autonomía alimentaria, se está transmitiendo el conocimiento, porque también llega a lo que es el tema de las plantas medicinales. Entonces el balance es bastante positivo para nosotros, para el fortalecimiento de la economía propia acá en el territorio.
2: Con toda la cantidad de personal que llegó, en cuanto a los transportes que se dispusieron en cada uno de los lugares de cada una de las veredas, sí fue abasto de transporte, que de pronto se haya pues llenado con mucho personal y los productos.
1: Bueno, esta era una problemática que teníamos año a año, el tema de la movilidad de la gente, porque en ocasiones colocábamos solo 3 o 4 transportes. Ya para esta actividad pusimos 9 transportes, los cuales llegaron pues totalmente llenos. Eso nos enorgullece, nos da fuerza a seguir trabajando, como le digo, pues por la economía en el territorio. Entonces ahí tenemos el reto de seguir fortaleciendo la economía territorial. De Huellas pues también habíamos dispuesto un transporte, el cual pues salió muy lleno y tocó mandar otro transporte en el cual pues se pudiera pasar la gente y viniera pues más cómodo la gente. Son situaciones que a veces se presentan en estas actividades, pero pues hasta el momento todo ha resultado de la mejor manera.
2: Las diferentes familias también llegaron por sus propios medios, ¿no? Y pues a pesar de eso, también los productos que trajeron, no sé si hizo de pronto falta productos del clima frío o bueno, cómo también se puede mirar esa parte.
1: Bueno, esto se denota un poco, es por el tema seguramente de la movilidad, que aún seguimos fallando. Sí, falta mucho producto propio de clima frío, como la papa, el uyuco, bueno, otros productos como el tomate, bueno, en fin, que se pueden intercambiar acá. Esto tenemos que, como lo decía, hacer un balance, una evaluación de todo el tema de lo que pasó para mejorar y pues para los siguientes años pues hacer un buen intercambio, porque la gente del clima cálido pues que viene, sí trae bastante plata, no yuca, pero acá pues los productos de clima frío son muy pocos, los cuales pues no solventa o no compensa como la cantidad de productos que traen de clima caliente. Bueno, ese reto también que tendrá el coordinador del núcleo económico, las autoridades, de revisar esta situación pues para que estos productos en los próximos trueques haya en cantidad para un buen intercambio.
2: Las familias trajeron especies menores, productos agrícolas, también ya productos procesados de algunas familias o asociaciones que hay, y es de resaltar esa parte, ¿no?
1: Bueno, también agradecerle al programa Semillas de Vida, pedagógicamente hizo una chiva en la cual pues en la capota le montó todos los productos de las 8 líneas productivas que tenemos en el territorio. El mensaje era importante en que las chivas de en un futuro deben ir a Santander o a Popayán llenas de nuestros productos y regresar con menos productos externos. Es como el mensaje que le damos a la comunidad. Todo depende de las familias, por eso pues también se entregó un kit de herramientas, de equipos como buggies, como máquinas de fumigar, palines, machetes, baldes, limas, pues para que sigan laborando la finca y pues sigan obteniendo buenos productos para llevar a las galerías seguramente y fortalecer la autonomía alimentaria, la economía familiar.
2: Se hizo esta premiación, se puede decir, ¿no?, a los productos de mejor calidad o a los productos más grandes. ¿Esto con el fin de qué? Con el fin de motivar para un próximo evento de estos, para que pues las personas puedan trabajar de la mejor manera y puedan pensar que pues también se pueden traer cosas, productos así pues de buena calidad.
1: Bueno, ya hicimos una pequeña evaluación y es que para el siguiente trueque vamos a premiar también los productos 100% orgánicos, pero pues uno cómo hace para identificar, vamos a ver si anterior a los 6 meses o finalizando este año hacer como una base de datos de la gente que cultiva orgánicamente, porque pues no podemos comparar un producto que se cultiva con químicos a uno orgánico. También tenemos ese reto y bueno, sería también gestionar más herramientas, más equipos para llegarle a más familias en el territorio. ¿Se hace la entrega de estos incentivos? Sí, claro, con el objetivo de motivar a la gente, pero más de eso es para que sigan laborando las fincas de cada uno de ellos.
2: La participación de algunas casas educativas también fue visible este espacio, ¿no?
1: Sí, muchas gracias a la casa educativa de Wilder Fabián Hurtado, a la agrocultural de Paletón, a Cuespillayá y obviamente aquí a Linés, que se acercaron aquí a acompañar el trueque. Sabemos que de estas casas educativas vienen fortaleciendo también a través de proyectos pedagógicos la transformación de algunos productos y se han integrado de una manera pues visible, y agradecerles y seguir apoyando también a las casas educativas en estos proyectos pedagógicos, ya sean agropecuarios o en la industrialización de algún producto del territorio.
2: Muchas gracias, Juan David, por compartirnos este balance acerca de este trueque territorial que se realizó, y pues esperar que en el próximo, que ojalá se pueda hacer también, pues que haya más participación y que se pueda mejorar en algunos aspectos.
1: Sí, muchas gracias, esa es la idea, seguir mejorando cada día, y esperamos pues que en el siguiente año podamos que haya más gente, que haya más productos, y bueno, todo el tema logístico no es nada fácil, pero agradecerle inmensamente a la comunidad de Chimicueto que a través de la Junta y del Grupo Comunitario pues asumieron esta grande responsabilidad, al programa de Semillas de Vida por todo el tema de la decoración, por todo el tema pues que hicieron al núcleo económico con todos los dinamizadores, al resto de programas como la emisora comunitaria que nos acompaña a difundir estas importantes actividades, como vuelvo insisto, en pro de fortalecer la economía territorial del territorio de Jambaló. Muchas gracias por acompañarnos.
0: 12:38, de la misma manera escuchemos a uno de los docentes de la Casa Educativa de Chimicueto por la participación que se hizo a este encuentro, a este evento de intercambio de productos.
3: 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huevo me racha ki huevo ya está ya ñup te chao ñup te no está o ki piñi está muy rata o ñup te ya ya va ya muy ra que ya hiyo a chacha su tashi pues también informarle no que bueno se hace la actividad del trueque el intercambio que se hace en la institución educativa es el conocimiento, los diferentes conocimientos que traen los estudiantes, los diferentes maestros, se hace el intercambio de conocimientos en cuanto a la lectura, la habilidad matemática, lo que también tiene que ver con la básica primaria y la secundaria y los diferentes artes que también comparte el dinamizador. Entonces eso también equivale al trueque, ¿no? Entonces de esa manera se trabaja en la casa educativa para perseguir fortaleciendo lo que es la identidad y la cosmovisión y lo que es propio de aquí, de Resguardo, del municipio de Jambaló.
4: Profe, dentro de este trueque territorial, pues, que se vivencia durante esta jornada del día viernes 22 de mayo, aquí en Chimicueto, ¿cómo fue la participación desde esta casa educativa?
3: Bueno, desde la casa educativa pues estuvimos participando con las muestras gastronómicas, lo que tiene que ver con patacones y lo que tiene que ver también con el proyecto de cebolla, que también tenemos como básica primaria. Entonces se unió un poquito ahí, ¿no? También se pidió pues el aporte de tomate y plátanos a los padres de familia, pues para hacer los patacones. De igual forma, las básicas secundarias.

0: otros municipios también que hicieron partícipe de aquí, de este evento, que es la parte de la Tierra Caliente, ya llegando a los valles, también hicieron partícipe de esta actividad.
1: Con estos productos que usted nos acaba de compartir, ¿con qué producto lograron intercambiar con las demás familias que participaron?
0: Pues estos productos intercambiamos con los productos de tierra fría, ¿no? Lo que tiene que ver con mexicano, lo que tiene que ver con la papa, con lo que tiene que ver con el choclo también, aunque ya por acá también hay, pero igual hay algunas familias que no tienen, entonces se hicieron como ese intercambio. Lo que es el frijol es bien apetecido, ¿no? Y lo que también tiene que ver la fruta. Entonces eso fue que hicimos como el cambio.
1: ¿Cómo vio a los estudiantes dentro de este espacio, intercambiando estos productos e igualmente también compartiendo saberes con las demás personas?
0: Pues ellos tenían un ejercicio, una responsabilidad de investigar y saber y pues de cómo o de qué productos, digamos, trae cada región. Y también de mirar a ver qué cantidad de participantes llega aquí a la vereda. Y de igual forma, pues, que se enseña y que se motiva, pues, a seguir fortaleciendo en esta participación del trueque. Entonces, ellos tenían una tarea puntual, pues, para realizar ese ejercicio y, pues, más de uno, pues, interesado. Y, pues, como usted pudo ver, pues, es la participación del diálogo y ahí al frente del público, pues, ellos estuvieron atentos y prestos, pues, a estar a las diferentes actividades.
1: Por último, ¿cuál sería como el llamado a los padres de familia de esta casa educativa de seguir motivando y, bueno, también conversando la importancia de esos espacios de intercambio de productos que a nivel del territorio pues se vienen realizando?
0: Pues, bueno, no solamente a esta comunidad de Chimicueto, sino también a la comunidad del municipio de Resguardo Jambo López, que sigamos fortaleciendo lo que es el producto propio, ¿no? Porque mire que pues vimos que las chivas van llenas de productos que son de aquí de nuestra región. Se puede decir que de la tierra caliente se va para la tierra fría y así sucesivamente, pues estamos viendo que hay harto producto, ¿no? Pero cuando esto no sucede, pues lastimosamente traemos productos que son de afuera y que muchas veces nos contaminan, ¿no?, el medio ambiente, lo que es la bolsa, lo que tiene que ver con la harina, el arroz y todas esas cosas, pues es bueno, sí, pero tampoco pues en exceso pues también hace daño, ¿no? Entonces los productos propios sería bueno fortalecer, por ejemplo ahorita el plato también que estamos ahorita comiendo en ese momento también es el mote de choclo con un buen pedazo de cuchi, entonces para que nos motivemos a seguir fortaleciendo y que también pues transformemos los productos y que demostremos pues que nosotros conocemos de diferentes habilidades y para poder pues producir y a dar a conocer a diferentes lugares.
1: Profe, no sé si tiene alguna recomendación ahí para los que pues vienen organizando también estos importantes encuentros de los trueques.
0: Sí, sería bueno pues coordinar un poco bien de la parte alta, puesto que pues se necesitó como papa o yuco y otros productos que son de la parte fría, ¿no? En cantidad se hizo como falta, ¿no? Y pues vimos que hay bastante producto de la parte tierra caliente, se puede decir, como la yuca, el plátano, el banano y otros productos de la parte cálida, pues quedó sobrando. Entonces, pues para unas próximas sería bueno pues traer hartos productos de la parte fría, pues para que la gente no pues lleve sus productos otra vez de regreso a su casa.
1: Profe Isaías, muchas gracias por compartirnos sus palabras para este espacio de la Minga Informativa desde esta casa educativa INECH, pues que participaron también dentro de este cuarto trueque territorial.
0: Bueno, a usted muchas gracias.
2: Ya tenemos 12:45. Asimismo, la autoridad Nehuis también acompañó este espacio y también comparte lo que se realizó en este día.
3: Gracias, compañeros de nuestra emisora Voces de Nuestra Tierra, por llevar esa voz, esa palabra a nuestra comunidad. En el cuarto trueque territorial de nuestro proyecto de vida, proyecto global, agradecemos a la comunidad por esa participación de las diferentes zonas, de los diferentes productos que se han traído y hoy vivenciamos ese fortalecimiento del tul. Hoy miramos que el tul en nuestras familias cada día se sigue fortaleciendo, se sigue cada día implementando esa soberanía alimentaria en nuestro territorio. Entonces, como autoridades, agradecer primeramente a los compañeros del núcleo económico por ese gran trabajo que se ha hecho, por ese gran trabajo de llegar a nuestras comunidades y de mover esa comunidad con cada producto. Producto del clima frío, producto del clima cálido, clima caliente, ese compartir que se ha venido haciendo y ese intercambio no solamente de los productos, también de nuestros animales y nuestras diferentes costumbres.

0: Que tienen nuestros mayores, nuestra juventud, pero también agradecer a los compañeros de Cuchfi Huachachán, compañeros de Semillas de Vida, por ese gran ejercicio que han hecho de llevar esa voz a las familias. Y muchas familias han llegado con sus productos, y eso es de gran apreciación, porque fortalecemos mucho ese buen vivir, y fortalecemos mucho que sí se mantiene el tul en cada una de nuestras familias. Y esa es la invitación, a que lo sigamos de esa forma, fortaleciendo ese tul. ¿Por qué fortalecer el tul? Porque no queremos productos de afuera, no queremos transgénicos, no queremos productos que estén, digamos, que sean con mucho químico. Queremos es lo propio. Entonces miramos ese relevo, y desde ahí miramos mucho nuestra salud. Entonces agradecer mucho a la comunidad que hizo partícipe del gran trueque territorial, el cuarto trueque.
1: La importancia de hacer estos eventos, estos espacios de intercambio, no solamente de productos, sino también de saberes, y bueno, también gastronomía que hubo, que participaron aquí en esta actividad.
0: Miramos ese reflejo, ese compromiso en nuestros compañeros que han traído como esa gastronomía, mirando que en Jambaló sí hay mucho que compartir, mirando que producimos, mirando que el territorio de Jambaló produce, que el territorio de Jambaló también transforma los productos, no solamente cosechamos para el consumo, también hacemos la transformación. Agradecemos a los compañeros que han venido, los compañeros de Azogana Lácteos, las asociaciones que están siempre fortalecidas, a los compañeros de Fondo Páez, que también tenemos acá con esa buena producción, compañeros de las diferentes instituciones. Cada institución que ha venido con la enseñanza de las 7 instituciones ha traído ese producto que viene de un trabajo de nuestros compañeros dinamizadores, y se mira como que y se muestra ese resultado que hay. Entonces agradecerle a todos ese espacio.
1: También un poco los emprendimientos que hay en las familias y que se ha estado como fortaleciendo bastante desde las autoridades del Cuecuenejo y también desde la alcaldía municipal a través de algunos proyectos. Esto ahora se ve reflejado pues un poco en lo que es la economía propia que se está tratando de fortalecer en cada una de las veredas.
0: En sí, lo que vemos fortalecido en nuestro territorio es la soberanía alimentaria que mantiene nuestro territorio. Esa soberanía no se debe perder. Y un apoyo total a quien tenga esa iniciativa de producir, que no espere que solamente le llegue su proyecto, sino que lo inicie, que tenga esa iniciativa. Y miramos ese resultado, ¿no? De la gente que decía, quería producir, vengo y demuestro que sí puedo, que sí lo hago y que sí tengo cómo, digamos, mirar que nuestro territorio produce. Mirábamos los que producen yogur, los que producen las diferentes galletas, bueno, toda esa transformación que hacen las diferentes asociaciones, los diferentes territorios que también participaron. Agradecer a los compañeros de Huellas Caloto que vinieron y participaron, y bueno, también nos dijeron, aquí estamos y venimos a compartir. Entonces agradecemos ese gran ejercicio.
1: Las recomendaciones que se deja para la comunidad por parte de las autoridades, teniendo en cuenta que irán a haber más eventos más adelante, ¿no? Y pues ojalá que esto se pueda seguir fortaleciendo y pues las familias puedan aportar con mucho más en los próximos o próximas actividades.
0: El mensaje y la orientación de nosotros es a seguir fortaleciendo el tul, a consumir lo propio, a que cada familia, cada núcleo familiar mantenga su tul y no lo dejemos perder. Y así pues Jambaló, con nuestra soberanía alimentaria, sería algo demasiado impactante para nosotros, porque pues de eso se trata, ¿no? Que no sigamos consumiendo lo transgénico, sino que sea un producto propio. Entonces lo miramos reflejado y consideramos que hay que seguirle trabajando. Sí se puede, pero hay que seguir orientando. Entonces agradecer a toda esa comunidad que participó. Creo que tenemos más de 1.500 a 2.000 personas en esa participación, y es algo que es muy relevante. Entonces agradecerles a todos por esa excelente participación, y claro que sí vendrá el trueque territorial, no se puede perder, tenemos que seguirlo manteniendo a través de nuestro plan de vida.
1: Muchas gracias por el aporte y también por la orientación que se le da desde estos espacios, ¿no? A la comunidad, y pues estar como siempre orientando y tratando de que la comunidad siempre esté fortalecida en este espacio de la economía alimentaria, pues que tiene que ser desde lo propio.
0: Sí, esa es la orientación que nosotros damos, y no, pues agradecerle a toda nuestra comunidad, especialmente a los compañeros del núcleo económico, los compañeros de Cuecuenejo Huachachán, por hacer ese gran ejercicio de que nuestra comunidad sea partícipe y mirar todo el producto que se vino y se intercambió. Entonces los de zona baja pues llevan lo del clima frío, nosotros de clima frío llevamos del clima cálido, y bueno, eso es un gran compartir que tenemos, y pues por experiencia de nuestros mayores, seguirlo fortaleciendo cada día, y agradecerles a ustedes, compañeros de nuestra emisora Voces de Nuestra Tierra.
2: Ya tenemos 12:50, convocatorias abiertas en las universidades del Valle y la del Cauca. Se informa la comunidad del territorio de Jambaló sobre la apertura de convocatorias para el ingreso a la Universidad del Valle y a la Universidad del Cauca para el periodo académico 2026. Las convocatorias están dirigidas a estudiantes interesados en acceder a programas de pregrado, en sedes principales y regionales. Entre los requisitos se encuentran el documento de identidad, resultados de las pruebas Saber 11 y algunos documentos especiales para quienes aspiren por condición de indígena. Asimismo, se recordó que existen beneficios y cupos especiales para comunidades indígenas y egresados del norte del Cauca, incluyendo el municipio de Jambaló. Finalmente, se invita a los jóvenes bachilleres del territorio a realizar los trámites con tiempo y aprovechar el acompañamiento brindado durante el proceso de inscripción. Erika Cuetia nos amplía la información a esta hora del mediodía aquí en esta segunda emisión de La Minga Informativa.
3: Bueno, muchas gracias, un saludo muy cordial a todos los radioescuchas de esta emisora Voces de...

0: Un cordial saludo para toda la comunidad jambalueña. Les cuento que están abiertas las convocatorias para la Univalle. Estoy compartiendo la convocatoria para la sede principal como también para las sedes regionales. Sede principal Cali, sedes regionales norte del Cauca, que es Santander de Quilichao, entre otras sedes que están pues cercanas. ¿Qué es lo que se requiere? Se requiere contar con el documento de identidad a la mano, con las pruebas SIGFE, las pruebas saber 11 a partir del año 2016. Y hay como un paso. El primer paso antes de empezar a tramitar la constancia es primero solicitar la revisión de condición de excepción como indígenas. Bueno, también hay otras condiciones de excepción, hay también para víctimas, hay también para reinsertados, hay varias condiciones, ¿cierto? Sin embargo, pues en este caso apoyaremos un poquito a los compañeros que se quieran presentar como aspirantes indígenas. Ahí les voy a compartir en la página el enlace en el cual se deben revisar esa solicitud de revisión de documentos. Entonces, paso número 2: si la persona revisa la solicitud y es aprobada, pues debe crear su correo dentro de la plataforma de Univalle. En el caso de que la solicitud sea rechazada, pues le va a requerir allí, le va a pedir, le va a solicitar la constancia firmada por autoridades. En ese sentido, es importante reconocer que las juntas juegan un papel fundamental en donde ellos tramitan una certificación de pertenencia a la junta. Con eso vienen al Calcuecue con la secretaria y tramitan la constancia de pertenencia firmada por autoridades ancestrales nehues. Entonces, en cuanto a los beneficios, recuerden que esta condición otorga hasta el 4% de cupo para cada programa académico. Entonces, ahí les comparto en la convocatoria también el enlace para consultar en cuanto a pregrado, pregrado bachilleres, la oferta académica del periodo 2026-2. También, como les decía, la sede principal Cali y las sedes regionales Buga, Caicedonia, Cartago, Pacífico, Palmira, Tuluá, Zarzal, Yumbo, Norte del Cauca, Sevilla y Florida. Las fechas son distintas para la sede principal, como también las fechas de las sedes regionales. Entonces ahí lo voy a compartir por la página. Y pues teniendo en cuenta que esta solicitud de revisión de documentos estará abierta hasta el 27 de mayo, o sea, para yo poder solicitar mi condición de excepción como indígena. Y la solicitud es para sede principal, y para las sedes regionales la fecha estará ampliada hasta el 16 de junio. Entonces no se pueden pasar de esa fecha porque pues ya no se podría solicitar como ese descuento. Recuerden que si concursan como indígenas y pasan, las carreras quedan en $0. Eso en cuanto a la Universidad del Valle.
1: Las personas que quieran inscribirse lo pueden hacer a través de la plataforma. Bueno, usted ha dicho hasta cuándo es la fecha, ¿no? Pero también tener en cuenta, pues, en cuanto a los beneficios, ¿no? Hacer los trámites con tiempo y, pues, en caso que no lo puedan hacer así, pues, personalmente, ¿con quién lo pueden hacer acá, digamos, dentro del núcleo de educación?
0: Ahí en la convocatoria colocamos el número de la secretaria y otro número para estar atentos a aquellas novedades que se presenten en el proceso de inscripción. Esa inscripción la pueden realizar de manera individual, pueden de pronto compartir esos mensajes por WhatsApp, nos envían pantallazos de en qué pasaban y lo vamos como asesorando para que no tengan que desplazarse hasta acá, hasta el núcleo de educación.
1: Las líneas formativas que están abiertas por ahora en esta convocatoria.
0: Solamente para pregrados. Si desean consultar la oferta académica, pues ya ahí les comparto el enlace para que puedan revisar lo que está activo como tal para este segundo periodo del 2026.
1: Esto es con la Universidad del Valle, ¿no?
0: Sí, eso es con la Universidad del Valle. Y también les cuento que está abierta la convocatoria para la Universidad del Cauca. Para la Universidad del Cauca, el registro en la página web y pagos de derechos de inscripción están hasta el 27 de mayo. Entonces son esas fechitas que están. Es inscribirse en el aplicativo de la Universidad del Cauca con su usuario y contraseña. Si no tienen una cuenta, pues es la tarea es crearla. Una vez la tengan, pues actualizan datos, seleccionan la carrera. Recuerden que es que una de las carreras más solicitadas por los aspirantes ha sido para enfermería, o sea que también está activa esa enfermería que está en la sede regional, que es Santander de Quilichao. Entonces, para que estén atentos allí, ya sería por WhatsApp compartirles los términos y condiciones de esta oferta para este segundo periodo del 2026.
1: La Universidad del Cauca también son los mismos criterios y los mismos requisitos que se requiere para ingresar a aquellos que estén interesados.
0: No, los requisitos son distintos. También te van a solicitar la copia del documento. Bueno, de acuerdo a cada condición, en este caso como indígenas, van, por ejemplo, la solicitud es un formato en Word, una solicitud de inscripción como indígena. La copia del documento, el recibo de pago, la constancia firmada por autoridades y el aval de asamblea, que, pues valga la redundancia, aval para X carrera. eso para concursar como indígena. Pero también hay otra opción para la sede regional, que es Andante de Quilichao, que es la opción para los egresados de uno de los 13 municipios del norte del Cauca, que entre ellos está Jambaló. Jambaló está dentro de esa lista. Entonces, si eres egresado de una de las casas educativas de Jambaló, puedes entrar por esa opción, que es una ganancia que hay que aprovechar, ¿no? Para ese va otro formato, para ese formato de los 13 municipios, va otro formato y es más reducida la documentación. Es decir, va el formulario de inscripción, copia del documento, el recibo de pago y copia del diploma de bachiller o acta de grado. Esos tres documentos se organizan en una carpeta tamaño legajador. Se organizan y ya les compartiré la fecha para radicarlos de manera física. Hay una opción para radicarlos de manera virtual, pero la verdad no lo recomiendo. No lo recomiendo porque es que siempre ha habido como esa discusión en que verifican información y que no aparecen las cosas, que no los recientes. Yo les sugiero que es mejor hacerlo así en físico, entregar los documentos y pues estar atentos. Por ejemplo, acá nos dicen que la recepción física va a ser entre el 1 y 3 de junio, ese paquete que armamos, ¿no? La publicación de resultados, el primer listado sale a partir del 10 de junio, pero como hay personas que a veces no se dan cuenta o no cargan documentos, se abre siempre la publicación al segundo listado, que va a ser más o menos el 26 de junio del 2026. Eso sería en cuanto a la oferta para la Universidad del Cauca.
1: Bueno, de pronto si hay interés en otras universidades, por ahora todavía no hay convocatoria, pero lo irán a ver más adelante.
0: Por el momento sí está, hay más convocatorias. Por ejemplo, está la convocatoria de la Universidad del Tolima. En la Universidad del Tolima pues es mucho más sencilla la inscripción. Ah, se me olvidaba. En la Universidad del Cauca el costo del pago de BIM para concursar en la sede regional es de 94 mil pesos. 90, 94 mil pesos. Y en la sede principal vale 126 mil pesos para concursar. Así gane o no gane, esa es la ficha para poder concursar. En cambio en la Universidad del Tolima, si concursas como aspirante indígena, el BIM vale 0 pesos. Y si pasas la carrera también quedaría 0 pesos. Lo mismo para la Universidad del Valle, el BIM 0 pesos.
1: Por último, las recomendaciones o la invitación que se le hace a las personas del territorio de Jambaló que están interesados y también de pronto a aquellos que nos escuchan a través de este medio.
0: Primero es el interés por estudiar, ¿cierto? Porque pues hay que aprovechar esas ofertas que hay, esos beneficios que hay ahora que no habían antes, que quizás no tuvieron muchos, pero que ahora sí los hay. Eso, aprovechar que tenemos ese espacio para poder asesorar en esos momentos de inscripción. No respondemos los mensajes inmediatamente, pero a medida que van llegando, uno por uno se van respondiendo. Eso sería como para que lo tengan en cuenta. Y no tener la documentación del día, facilitarla, tramitarla antes de hacer la inscripción.
1: Muchas gracias, Erika, por compartirnos esta importante información para la comunidad que pues está interesada de pronto pues en inscribirse a estos procesos de formación o carreras que hay en estas dos universidades por ahora.
0: Sí, lo importante es que, por ejemplo, el Núcleo de Educación siempre hace como el aporte, ¿no? Ese acompañamiento a toda la juventud y a las personas que ya son egresadas, pues que hagan parte de estos procesos de admisión y estos beneficios para...
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4: Bienvenido y bienvenida a otra edición del Sur en el Norte. Les saluda Norma Martínez.
5: Personas con fracturas, personas con marcas de balas, de goma. Y lo peor es saber que lo que Itamar Ben-Gvir, Benjamin Netanyahu y el Estado sionista ha hecho con los miembros de la Globus Multiflotilla no es nada comparado con lo que hace con los palestinos todos los días. A más de 9.000 palestinos en las mazmorras israelíes. Casi 400 de ellos son niños.
4: Israel libera a más de 400 activistas de la flotilla humanitaria secuestrados cuando se dirigían a Gaza ante las protestas internacionales por los abusos de que fueron objeto por el régimen de Netanyahu.
6: Desde Gaza, desde el corazón del asedio, enviamos nuestro agradecimiento y reconocimiento a los defensores de la libertad y la humanidad a bordo de la flotilla de la resistencia por sus intentos de romper el bloqueo y hacer llegar ayuda humanitaria a la franja de Gaza. También observamos un silencio absoluto por parte de los gobiernos internacionales.
4: En el enclave palestino denuncian la detención de los internacionalistas por parte de Israel para evitar que lleven ayuda al devastado enclave. El gobierno mexicano anuncia la creación de una comisión que investigue aspirantes a candidaturas a puestos públicos para detectar sus posibles vínculos con la delincuencia organizada. El presidente de Bolivia, Rodrigo Paz, ratifica que no renunciará, como exigen miles de mineros, campesinos, transportistas y profesores que denuncian la crisis económica agravada por las medidas neoliberales del mandatario derechista.
7: We are announcing an indictment charging Raúl Castro and several others with conspiracy to kill U.S. nationals.
8: El gobierno cubano le mandó al gobierno norteamericano 16 notas diplomáticas. Y en las últimas notas, Cuba llegó a rogarle al gobierno norteamericano que impidiera las incursiones de hermanos rescate.
4: El Departamento de Justicia de Estados Unidos acusa al expresidente de Cuba, Raúl Castro, por el derribamiento de dos aviones estadounidenses que violaron el espacio aéreo de la isla hace 3 décadas.
9: Cuba reclamó repetidas veces al gobierno de los Estados Unidos que tomara acción y no lo hizo. Esta acusación conlleva una amenaza adicional, puesto que se sabe de la práctica oscura de los Estados Unidos de utilizar acusaciones como esta para actuar militarmente contra Estados soberanos.
4: Cuba asegura que los cargos contra el expresidente Raúl Castro y otros funcionarios son un pretexto del gobierno Trump para una posible intervención militar a la isla. El Departamento de Justicia de Estados Unidos, liderado por el exabogado personal de Trump, acuerda que el Servicio de Impuestos Internos tiene prohibido investigar las declaraciones de impuestos de Trump, su familia y sus empresas. Detalles de estas y otras noticias en la edición de hoy del Sur en el Norte. Acompáñenos. El coordinador adjunto especial de la ONU para el Medio Oriente, Ramiz Al-Akbarov, alertó el jueves ante el Consejo de Seguridad que la situación en Gaza y Cisjordania ocupada es cada vez más precaria y pidió evitar a toda costa una reanudación de la guerra.
10: Mientras continúan las conversaciones para avanzar hacia la fase 2 del alto el fuego, están surgiendo llamados en algunos sectores para reanudar las hostilidades generalizadas. Esto tendría consecuencias desastrosas para la población de Gaza. Permítanme ser claro, el pueblo de Gaza no puede soportar más guerra. Este escenario debe evitarse a toda costa.
4: Al-Akbarov afirmó que los ataques israelíes continúan casi a diario, causando decenas de muertos, junto con actividades armadas de Hamas y otros grupos palestinos. Y según informó el gobierno israelí, este ahora ocupa el 60% del territorio de Gaza, frente al 52% cuando inició el alto al fuego. El coordinador también advirtió sobre la grave escasez de combustible y suministros esenciales en la franja de Gaza. En Cisjordania ocupada, Naciones Unidas denunció el aumento de la violencia de colonos judíos y la expansión de asentamientos israelíes que están provocando el desplazamiento de comunidades palestinas enteras. Israel expulsó del país a los más de 400 activistas extranjeros de la flotilla Global Sumud, a los que secuestró en aguas internacionales cuando llevaban ayuda humanitaria a Gaza, ante las denuncias por las humillaciones y abusos que recibieron durante su detención. Fuerte indignación internacional provocaron imágenes de los activistas siendo maltratados con las manos atadas y forzados a hincarse con la frente contra el suelo, en medio de las burlas del ultraderechista ministro israelí de Seguridad Nacional, Itamar Ben-Gvir. España, Irlanda e Italia pidieron sanciones de la Unión Europea contra Ben-Gvir, que publicó los videos de las humillaciones que infligieron las fuerzas israelíes a los activistas. Los cerca de 430 tripulantes que iban a bordo de unos 50 barcos fueron interceptados interceptados por el ejército israelí en el Mediterráneo, al oeste de Chipre, y fueron llevados por la fuerza a Israel y detenidos en la prisión de Etziot, afirmó la ONG Adalah, que los representó legalmente. Decenas de activistas arribaron a Estambul, Turquía, y algunos fueron transportados en camillas a hospitales como resultado de los maltratos sufridos durante la detención en Israel. El activista brasileño Tiago Ávila, quien en un anterior intento de la flotilla de romper el bloqueo israelí fue golpeado y encarcelado por varios días en una prisión israelí, acudió a recibir a sus compañeros liberados.
5: Estamos acá en el aeropuerto en Estambul y el escenario que llegamos es horrible. Personas con fracturas, personas con marcas de balas, de goma, personas que pasaron por las peores violaciones, y lo peor es saber que lo que Itamar Ben-Gvir, Benjamin Netanyahu y el Estado sionista ha hecho con los miembros de la Globo Smooth Flotilla no es nada comparado con lo que hace con los palestinos todos los días. Hay más de 9.000 palestinos en las mazmorras israelíes. Casi 400 de ellos son niños, sin ningún proceso legal, sin siquiera acusación muchos de ellos. Entonces es muy importante que nosotros veamos la verdadera cara de Israel, un régimen racista, supremacista, colonial, un régimen que comete genocidio y limpieza étnica por 8 décadas. Nosotros tenemos que parar este régimen odioso. Necesitamos mover a los pueblos libres del mundo contra el sionismo y contra el imperialismo, que son los grandes males de nuestro siglo y de nuestra generación. Así como otras generaciones derrotaron el apartheid en Sudáfrica, derrotaron el nazismo, el fascismo, nosotros tenemos la tarea de derrotar el imperialismo y el sionismo. Y vamos juntos, camaradas. Es la tarea de nuestra clase hacer eso. Entonces, hasta la victoria siempre.
4: Activistas de la flotilla, devueltos a sus países de origen, denunciaron los abusos que sufrieron a manos de fuerzas israelíes. Reporta Gabriel Colchen.
11: Los activistas de la flotilla, detenidos ilegalmente por Israel a lo largo de las costas de Chipre, empezaron a llegar a Italia. Entre ellos el periodista Alessandro Mantovani y el diputado Dario Carotenuto, que relataron los abusos sufridos por parte de las autoridades israelíes.
12: Nos quitaron los zapatos y ni siquiera pudimos defendernos. No sabíamos que íbamos a entrar en este contenedor. Y ahí había 3 personas diciendo, bienvenidos a Israel. Resultaron ser 3 matones que nos golpearon salvajemente. Me dieron un puñetazo en el ojo. En un momento dado sentí como si ya no pudiera ver. Y me dieron patadas por todo el cuerpo.
11: El martes, el ministro de Seguridad israelí, Itamar Ben-Gvir, publicó un polémico video dentro de un centro de detención donde se lo ve junto a activistas arrodillados y esposados. El video, considerado humillante, fue criticado por los gobiernos de Reino Unido, Italia, Canadá y Turquía, entre otros, y también provocó conmoción dentro de Israel.
13: Esas personas que han venido, esos activistas, son gente que no nos quiere, pero iban desarmados. Llevaban a cabo una protesta política y no había lugar ni necesidad para ese comportamiento vergonzoso y humillante.
11: Incluso el primer ministro Benjamin Netanyahu denunció la publicación de su ministro de Seguridad.
14: Israel tiene todo el derecho a impedir que las flotillas provocadoras de simpatizantes de los terroristas de Hamas entren en nuestras aguas territoriales y lleguen a Gaza. Sin embargo, la forma en que el ministro Ben-Gvir ha tratado a los activistas de la flotilla no se ajusta a los valores y normas de Israel.
11: La flotilla fue interceptada en aguas internacionales el lunes y martes, fuera de la jurisdicción marítima de Israel. Según el primer ministro, los activistas extranjeros ya fueron deportados a sus países de origen.
4: En la Franja de Gaza, la población denunció la detención de los activistas de la flotilla humanitaria por parte de Israel para evitar que lleven ayuda al devastado enclave. El reporte con Uday Ghazi.
15: Decenas de ciudadanos y activistas han participado en una vigilia y protesta en apoyo a la llamada Flotilla Global Sumud, la misión internacional que intenta romper el bloqueo sobre Gaza y llevar ayuda humanitaria a la franja. Los manifestantes denunciaron la interceptación de varias embarcaciones por parte del ejército israelí y calificaron la operación como un acto de piratería contra civiles y activistas internacionales.
16: Esta actividad la organizamos como respuesta a la piratería contra las flotillas de la libertad que intentan llegar a la Franja de Gaza. especialmente la última embarcación, que lamentablemente fue interceptada por las fuerzas israelíes. Nosotros aquí sufrimos un asedio injusto desde hace más de 20 años. Lamentablemente, no existe una verdadera acción internacional para romper este bloqueo, y cada intento que llega es interceptado ante los ojos del mundo.
15: La flotilla reúne a voluntarios y activistas quienes aseguran que su objetivo es denunciar la crisis humanitaria en Gaza y entregar suministros básicos. Organizaciones internacionales acusaron a Israel de impedir la llegada de ayuda y de atacar iniciativas de solidaridad internacional.
6: Desde Gaza, desde el corazón del asedio, enviamos nuestro agradecimiento y reconocimiento a los defensores de la libertad y la humanidad a bordo de la flotilla de la resistencia por sus intentos de romper el bloqueo y hacer llegar ayuda humanitaria a la franja de Gaza. También observamos un silencio absoluto por parte de los gobiernos internacionales. No vemos ninguna reacción real ni exigencias dirigidas a las fuerzas israelíes para que liberen a los activistas detenidos.
15: Durante la protesta, participantes afirmaron que el bloqueo impuesto sobre Gaza no solo afecta a la entrada de alimentos y medicinas, sino también cualquier intento internacional de visibilizar la situación humanitaria en la franja.
16: Hoy también queremos transmitir al mundo que el pueblo palestino en Gaza enfrenta una política de asedio, hambre y cierre de los pasos fronterizos. Por eso, nuestro principal mensaje es que la comunidad internacional debe asumir su responsabilidad y trabajar para abrir el paso de Rafah y el puerto marítimo de Gaza, para que Gaza tenga una puerta hacia el mundo.
15: Los gazatíes aseguraron que continuarán las movilizaciones y llamaron a mantener la presión internacional para garantizar el acceso de ayuda humanitaria y la protección de los activistas.
17: Desde Gaza, la intercepción de la flotilla humanitaria rumbo a Gaza ha generado una ola de indignación y denuncias internacionales. Activistas acusan que se está bloqueando la entrada de ayuda y piden garantías para la protección de misiones civiles que intentan llegar hasta la franja. Uda Ghazi, Hispan TV, Gaza, Palestina.
4: Un pescador palestino, Mohamed Shamlagh, murió el miércoles tras recibir disparos de embarcaciones militares israelíes frente a las costas del norte de Gaza. Según fuentes del hospital Al-Shifa, los navíos de la Armada israelí dispararon contra embarcaciones que se encontraban pescando en la zona de la costa de Sheikh Ahlin. Como parte de su ofensiva contra Gaza, Israel ha prohibido el acceso al mar a la población palestina, pese a que la mayoría de los desplazados vive en zonas próximas a la costa, en tiendas de campaña. Al menos 67 palestinos han sido asesinados por tropas israelíes mientras pescaban, y solo unos 500 de los más de 5.000 pescadores que trabajaban en Gaza antes de la ofensiva israelí laboran actualmente. En una violación de la tregua, las fuerzas de ocupación israelíes impiden tanto a los pescadores como a los agricultores acceder a sus tierras al norte y al este del enclave palestino. Además, los buques de guerra israelíes disparan con frecuencia a los pescadores palestinos, ponen trabas a sus labores o los detienen sin razón alguna.

0: Irán afirma haber establecido una zona marítima controlada en el Estrecho de Hormuz, cuyo tránsito está prohibido a los buques sin la autorización de la recién creada Autoridad del Estrecho del Golfo Pérsico. El miércoles, la Guardia Revolucionaria Islámica de Irán anunció haber coordinado el paso seguro de 26 buques de carga y petroleros, incluyendo el primer cargamento de petróleo de Oriente Medio a Corea del Sur, desde que Estados Unidos e Israel lanzaron ataques contra Irán hace casi 3 meses. Mientras tanto, el Ministerio de Relaciones Exteriores de Irán afirma estar revisando la última propuesta de paz estadounidense después de que el presidente Trump declarara estar dispuesto a posponer los ataques planeados contra Irán durante unos días mientras espera la respuesta de Teherán. El martes, Trump habló por teléfono con el primer ministro israelí y prófugo de la justicia internacional, Benjamin Netanyahu. Según Axios, el líder israelí salió de la reunión muy enfadado tras instar a Trump a abandonar la diplomacia y reanudar los bombardeos contra Irán. El miércoles, Trump restó importancia a los informes de fricción entre ambos líderes y afirmó que Netanyahu haría lo que yo le pidiera. Informa Gabriel Colchen de France 24.
1: Crece la incertidumbre alrededor de las reservas de petróleo. El estrecho de Hormuz sigue ampliamente bloqueado desde inicios de marzo. El director de la Agencia Internacional de la Energía advierte que la disponibilidad del petróleo podría llegar a un punto crítico en julio y agosto.
2: End of June, early July.
3: El problema es que a finales de junio, principios de julio, empieza la temporada de viajes. ¿Qué significa esto? Normalmente, la demanda y el consumo de petróleo aumentan. Así que estas dos cosas, estas reservas, se están agotando. No llega petróleo nuevo de Medio Oriente y la demanda está aumentando. Esto puede ser complicado y es posible que entremos en una zona roja en julio o agosto.
1: La guerra, la situación en el estrecho de Hormuz y el bloqueo parcial de los puertos iraníes por parte de Estados Unidos también afectan a la economía iraní. En el estrecho, la pesca y el turismo han sido afectados por la guerra.
4: La situación era realmente aterradora. Ni de día ni de noche podíamos dormir. Se oían constantemente ruidos de explosiones y aviones de combate.
1: Esta semana, Teherán anunció la creación de la denominada Autoridad para el Estrecho del Golfo Pérsico, que ahora tiene una cuenta en X, encargada de controlar y cobrar el paso de los buques dentro de esta zona de supervisión. El anuncio fue rechazado por el secretario de Estado de Estados Unidos, Marco Rubio, que afirmó que un peaje haría imposible un acuerdo diplomático entre Teherán y Washington.
0: Irán amenaza con extender la guerra más allá de Medio Oriente si Estados Unidos vuelve a atacarlo. Esto ocurre después de que Trump dijera que estuvo a una hora de reanudar los ataques contra Irán antes de ser convencido de posponerlos. El presidente estadounidense afirmó que Irán tiene 2 o 3 días para llegar a un acuerdo que ponga fin a la guerra o se enfrentará a nuevos ataques. El informe con Jesús Yajure de France 24.
5: Amenazas van y amenazas vienen entre Estados Unidos e Irán. El presidente Donald Trump sigue ejerciendo presión después de decir que estuvo a punto de ordenar nuevos ataques masivos pospuestos tras el pedido de sus aliados en la región. Insiste en que el tiempo se agota y que un asalto a gran escala es inminente.
6: Vamos a tener que hacer un pequeño viaje a un lugar llamado Irán. Tenemos que detenerlos. Tienen la energía nuclear en mente y no vamos a permitir que tengan un arma nuclear. Hemos hecho un trabajo increíble. Creo que vamos a terminar con esto muy pronto. Y no tendrán un arma nuclear. Y con suerte lo vamos a lograr de una manera muy amable.
5: En medio de declaraciones contradictorias, Trump afirma que Teherán quiere un acuerdo de paz. En Irán, las autoridades exhiben confianza, reiteran su disposición al diálogo, rechazan imposiciones y afirman estar preparados para el peor escenario. En caso de nuevas agresiones, prometen ataques que alcanzarán, según afirman, nuevos frentes y objetivos fuera de Medio Oriente.
7: La Guardia Revolucionaria Islámica, al recordar las repetidas derrotas del enemigo estadounidense sionista, advirtió que, si se repite la agresión contra Irán, la guerra regional prometida, esta vez, se extenderá más allá de la región, y nuestros golpes demoledores impactarán en lugares inimaginables, dejándolos completamente devastados.
5: mientras Trump dice que su paciencia se agota y fijó pocos días para reanudar los ataques, Irán mantiene el control sobre el estrecho de Hormuz, afirma que ha aprendido lecciones y advierte que el retorno de la guerra traería sorpresas a sus enemigos.
0: Luego de 7 fracasos, el Senado de Estados Unidos aprobó el martes una resolución que obliga a Trump a poner fin a la guerra contra Irán o a obtener la autorización del Congreso para continuarla. 4 republicanos, las senadoras Susan Collins de Maine, Lisa Murkowski de Alaska y los senadores Rand Paul de Kentucky y Bill Cassidy de Luisiana, se unieron a la mayoría de los demócratas para apoyar la resolución. El senador John Fetterman de Pensilvania fue el único demócrata que se opuso al proyecto de ley. 3 republicanos, los senadores John Cornyn de Texas, Tommy Tuberville de Alabama y Tom Tillis de Carolina del Norte, no votaron. El proyecto de ley aún tendría que ser aprobado por la Cámara de Representantes, controlada por los republicanos, y se enfrentaría al veto del presidente Trump. Sin embargo, la votación del martes refleja una creciente oposición, incluso entre los republicanos, a la guerra contra Irán, que se mantiene en un frágil alto al fuego y ha provocado un aumento de los precios de la gasolina en Estados Unidos. El cierre continuo del estrecho de Hormuz podría desencadenar una grave crisis mundial de precios de los alimentos, advirtió el miércoles la FAO. Detalles con Victoria Fernández.
8: El impacto ya se está sintiendo. El precio mundial de los alimentos ha subido por 3 meses consecutivos y lo más grave no ha llegado aún. El cierre del estrecho de Hormuz no es una interrupción temporal del transporte marítimo, sino el inicio de un choque agroalimentario sistémico que podría desencadenar una grave crisis mundial de precios de alimentos en los próximos 6 a 12 meses. Así lo advirtió este miércoles la Organización de las Naciones Unidas para la Alimentación y la Agricultura, la FAO. El estrecho quedó bloqueado por Irán después del ataque lanzado por Estados Unidos e Israel contra ese país el 28 de febrero. Se trata de una vía navegable por la que transita aproximadamente una quinta parte del suministro mundial de petróleo, un tercio del comercio mundial de materias primas para fertilizantes y componentes electrónicos. Según la FAO, son indispensables medidas, entre ellas establecer rutas comerciales alternativas, limitar las restricciones a las exportaciones, proteger los flujos humanitarios y crear reservas para absorber el aumento de los costos de transporte.

0: En noticias de Estados Unidos, el Departamento de Justicia incluyó discretamente una cláusula en un acuerdo que crea un fondo de 1.700 millones de dólares para compensar a los aliados del presidente Trump. La cláusula, firmada por el exabogado personal de Trump y actual fiscal general interino Todd Blanche, establece que el Servicio de Impuestos Internos, el IRS por sus siglas en inglés, tiene prohibido de forma permanente investigar las declaraciones de impuestos de Trump, su familia, su empresa y sus empresas relacionadas. El anuncio se produjo como parte de un acuerdo entre el presidente Trump y su propia administración, después de que el magnate, sus hijos y su empresa familiar demandaran al IRS por 10 mil millones de dólares por la filtración de las declaraciones de impuestos de Trump por parte de un empleado de la agencia. Esto ocurre mientras CNN informa que a Blanche se le pidió el año pasado que se recusara de los asuntos del Departamento de Justicia relacionados con Trump, alegando preocupaciones éticas. El martes, el senador demócrata Chris Van Hollen interrogó a Blanche sobre el fondo de 1.700 millones de dólares del Departamento de Justicia para realizar pagos a los partidarios de Trump que afirman haber sido investigados o procesados injustamente por administraciones anteriores. Van Hollen preguntó:
1: Will individuals who assaulted Capitol Hill police officers be eligible for this one?
2: Well, as it makes plain, anybody is
1: just let me know if they're eligible for the
0: serán elegibles para este fondo las personas que agredieron agentes de policías del Capitolio. El fiscal respondió:
2: as was made plain yesterday, anybody in this country is eligible to apply.
0: Cualquiera puede ser elegible. Cualquier persona en este país puede solicitar la ayuda si cree haber sido víctima. El senador Chris Van Hollen insistió: habrá normas que establezcan que si usted ha agredido a un agente de policía del Capitolio o ha cometido un delito violento, no será elegible. ¿Por qué no establece esa norma?, preguntó. Todd Blanche respondió: supongo que se establecerán normas.

0: El Departamento de Justicia de Estados Unidos acusó el miércoles al expresidente de Cuba, Raúl Castro, de presuntamente haber causado la muerte de 4 personas, incluidos 3 ciudadanos estadounidenses, cuando fueron derribadas 2 aeronaves en 1996. En su momento, el gobierno cubano aseguró que las aeronaves incursionaron ilegalmente en su espacio aéreo y que actuó conforme a derecho.
1: Today we are announcing an indictment charging Raúl Castro and several others with conspiracy to kill U.S. nationals.
0: El fiscal general interino y exabogado personal de Donald Trump, Todd Blanche, dijo que Castro y 5 personas más fueron acusadas de conspirar para asesinar a ciudadanos estadounidenses, a lo que se suman 2 cargos por destrucción de aeronaves y 4 cargos de asesinato a partir de una causa presentada en el Distrito Judicial de Miami en abril del 2022. Esto representa el ejemplo más reciente del uso que hace el Departamento de Justicia de Trump de los procesos penales para atacar a sus adversarios políticos, tanto en el país como en el extranjero, apunta la agencia de noticias Reuters. En respuesta, el presidente de Cuba, Miguel Díaz-Canel, aseguró que la acusación contra Castro es una acción política sin ninguna base jurídica que solo busca engrosar el expediente que fabrican para justificar el desatino de una agresión militar a Cuba. Díaz-Canel acusó a la Casa Blanca de manipular los sucesos alrededor del derribo de las avionetas de la organización a la que calificó de narcoterrorista, Hermanos al Rescate, en 1996, pues sobran evidencias documentales, dijo, que no se actuó de manera imprudente ni se violó el derecho internacional. El miércoles por la mañana, el secretario de Estado, Marco Rubio, envió un mensaje al pueblo cubano responsabilizando de la actual crisis al gobierno revolucionario y ofreciendo ayuda directa.
2: El presidente Trump ofrece una nueva relación entre Estados Unidos y Cuba, pero tiene que ser directamente con ustedes, el pueblo cubano, no con Gaesa. Primero, estamos ofreciendo 100 millones de dólares en alimentos y medicinas para ustedes, el pueblo.
0: Oliver Zamora tiene las reacciones desde La Habana.
3: Entre las primeras reacciones oficiales desde la isla está la del presidente Miguel Díaz-Canel Bermúdez, quien a través de su cuenta en X ha asegurado que esta iniciativa de Estados Unidos es un ejemplo de la soberbia y la frustración que siente el gobierno de ese país frente a la fortaleza y a la unidad de la Revolución Cubana. Ha asegurado que se trata de una acción política que no tiene base jurídica y que busca engrosar el expediente de justificaciones para una posible agresión o operación militar contra la isla. Ha asegurado que Estados Unidos miente y que manipula los hechos que ocurrieron en 1996 con el derribo de estas avionetas y que sobran evidencias documentales de que Cuba actuó de forma legal según el derecho internacional y las propias leyes del país. Que Cuba actuó en legítima defensa, que estas avionetas habían penetrado a aguas cubanas y que se les había advertido, pero no solamente a ellas, también en reiteradas ocasiones al gobierno de Estados Unidos de entonces, el cual no hizo caso de las advertencias del gobierno cubano. Ha destacado también el mandatario de la nación caribeña las cualidades morales y humanistas del general de ejército Raúl Castro Ruz. En ese mismo sentido se ha pronunciado también en su cuenta en X el canciller de Cuba, Bruno Rodríguez Parrilla, ha asegurado que se trata de una acción falsa que busca también ocultar verdades históricas sobre este acontecimiento, bien documentado, bien probado por las autoridades cubanas, al igual que el presidente Miguel Díaz-Canel Bermúdez ha asegurado que busca impulsar una retórica guerrerista que pueda servir de pretexto para una operación militar, para una invasión a la isla. Ha asegurado que Cuba no renuncia al derecho de defenderse en legítima defensa y también ha respaldado al general de ejército Raúl Castro. También varias instituciones cubanas se han proyectado, entre ellas el Ministerio de las Fuerzas Armadas. Recordar que el general de ejército encabezaba este ministerio cuando ocurrió este hecho en 1996, el Ministerio de las Fuerzas Armadas ha mostrado las cualidades, ha alabado las cualidades de Raúl Castro como líder de la Revolución Cubana, como figura histórica. En este sentido también se ha pronunciado la Asamblea Nacional del Poder Popular de la isla y también algunas figuras internacionales como Ernesto Samper, expresidente colombiano, quien ha hecho una valoración del papel de Cuba como garante impulsor de la paz en América Latina y ha asegurado que si Estados Unidos invade a Cuba o realiza alguna operación contra Cuba, bueno, pues no será solamente contra la isla, sino también contra toda América Latina. Durante las jornadas han seguido conociéndose de reacciones tanto de personalidades cubanas, de entidades cubanas, como de figuras políticas internacionales y también de entidades internacionales criticando este paso del gobierno de los Estados Unidos, respaldando a Cuba y al líder de la Revolución Cubana, el general de ejército Raúl Castro. Pero para conocer más sobre estos acontecimientos que tuvieron lugar hace 30 años, les propongo conocer los testimonios de alguien que conoce al detalle estos sucesos.
4: En sus intentos de estrangular a Cuba, Estados Unidos refuerza el bloqueo y retoma viejas provocaciones para fabricar amenazas. Es el caso ahora de las dos avionetas derribadas el 24 de febrero de 1996, pertenecientes a Hermanos al Rescate, organización radicada en la Florida que tras una apariencia humanitaria ejecutaba acciones desestabilizadoras. René González era un agente infiltrado en el grupo. En conversación con RT, recuerda el esfuerzo de La Habana en evitar un conflicto.
5: Pero hay que recordar que el gobierno cubano le mandó al gobierno norteamericano 16 notas diplomáticas, 16. Y en las últimas notas, en tono de ruego, Cuba llegó a rogarle al gobierno norteamericano que impidiera las incursiones de Hermanos al Rescate.
4: Habían sobrevolado reiteradamente La Habana. Las autoridades cubanas poseían información sobre planes de atentados y explosivos. Su líder, José Basulto, había sido entrenado por la CIA y contaba con un grueso expediente de violencia contra Cuba. Su propósito invariable, crear una provocación que justificara una posible invasión.
5: Hay una intervención de Basulto en enero del 96, un mes antes del derribo, que desnuda su mentalidad. Él fue a Radio Martí y él dijo, bueno, que los aviones de Cuba no tenían gasolina y que nunca podrían tumbarlo. En el fondo ellos, en su mentalidad platista, siempre pensaron que el gobierno cubano no iba a tener el valor de proceder de esa manera contra ellos. Y yo pienso que se vieron protegidos por esa percepción. Lo que pasa es que le falló.
4: El día de los hechos, aviones MiG del ejército cubano interceptaron las naves que se encontraban entre 8 y 5 millas de las costas. Al ignorar a los llamados a desistir y a retirarse, fueron finalmente derribadas. Hermanos al Rescate acostumbraba a mentir respecto a sus rutas y modificaba sus códigos de identificación. Si bien eran protegidos en Miami, luego se supo sobre la preocupación de las autoridades federales.
5: Y una de las cosas que salió a relucir fue que previo a una de las flotillas más publicitadas, que si mal no recuerdo fue en noviembre del 95, tres meses antes del derribo, ellos fueron a Washington a hacer cabildeo y tuvieron una reunión en la Casa Blanca. Y el general Sheehan, jefe del Comando Sur, se enfrentó a ellos, se enfrentó seriamente. Y le dijo que él no iba a mandar a sus muchachos a morirse por sus payasadas y por sus aventuras.
4: Clinton manejó la posibilidad de bombardear a la nación caribeña, pero finalmente la salida fue política. La aprobación de la ley Hans-Burton, un castigo duro, pero que no cumplía con las expectativas de los provocadores. Hoy se desempolva el tema como justificación para encauzar a Raúl Castro, líder y símbolo de la Revolución Cubana.
5: Lo que estamos viendo ahora es que ellos insertan nuevamente historia de Hermano al Rescate dentro del contexto de una campaña en la que una gran parte de ese establishment está empujando por la invasión a Cuba. Y ellos aprovechan y se insertan dentro de esa campaña a través del indictment, de la acusación contra Raúl.
3: En la década del 90 hubo un incremento de la actividad terrorista contra Cuba. Secuestro de aviones, bombas en los hoteles, planes de atentados, por solo citar algunos de los tantos ejemplos. Pero sin dudas el derribo de estas avionetas fue uno de los momentos más tensos que aún se mantiene latente, listo para reflotar y justificar un viejo anhelo de la extrema derecha cubano-americana en Estados Unidos, la invasión. Oliver Zamora Oria, RT, La Habana.
0: Desde principios del año, la administración Trump ha intensificado el cerco económico que mantiene Estados Unidos por más de 6 décadas contra la isla. En enero impuso un bloqueo energético a Cuba al amenazar con sanciones a los países que le suministren combustible, lo que ha provocado la peor crisis en décadas en la isla.

0: El grupo de ataque del portaaviones estadounidense USS Nimitz llegó al sur del Caribe el miércoles, el mismo día en que el Departamento de Justicia de Estados Unidos anunció cargos de asesinato contra el expresidente de Cuba, Raúl Castro, informa Radio Pacífica. La acusación imputa a Castro y a otros funcionarios cubanos del derribo de dos avionetas operadas por el grupo de exiliados cubanoamericanos Hermanos al Rescate en 1996, después de que violaran reiteradamente el espacio aéreo de la isla. Trump amenazó repetidamente con una acción militar contra Cuba, imponiendo un bloqueo de combustible que ha provocado graves apagones, escasez de alimentos y colapso económico en toda la isla. El viceministro de Relaciones Exteriores de Cuba, Carlos Fernández de Cossío, dijo que la acusación conlleva una amenaza adicional, dada la conocida y oscura práctica de Estados Unidos de utilizar acusaciones como esta para emprender acciones militares contra estados soberanos.
1: La acción de Cuba en ese momento fue en defensa de su soberanía y de la paz. Y ejerció, con una gran demostración durante años de paciencia y de tolerancia, ejerció el derecho a proteger su espacio aéreo y la paz del pueblo de Cuba. Esa es la verdad histórica, esa es la verdad de los hechos. Cuba reclamó repetidas veces al gobierno de los Estados Unidos que tomara acción y no lo hizo. Y por tanto, estamos ante un acto en que hubo una responsabilidad absoluta del gobierno de los Estados Unidos. Los compañeros aquí imputados en esta acusación actuaron cumpliendo con un deber, con el deber de proteger el espacio aéreo, la patria y la paz de los cubanos. Por tanto, lo que se hizo hoy fue no un acto de justicia, fue un acto de injusticia contra un grupo de compañeros cubanos, empezando por el general de ejército, que estaban cumpliendo con su deber. Además, es importante tomar en cuenta, y posiblemente Yusnier se refiere a esto, esta acusación conlleva una amenaza adicional, puesto que se sabe de la práctica oscura de los Estados Unidos de utilizar acusaciones como esta para actuar militarmente contra estados soberanos. Su amparo no es la justicia, su amparo es el uso del poderío militar descomunal que tiene el gobierno de los Estados Unidos. Y debe decirse, y debe quedar claro, que cualquier intento de utilizar esta excusa para una acción contra estos compañeros dentro de Cuba se topará con una resistencia feroz del pueblo cubano.
0: La presidenta de México anunció el jueves una nueva iniciativa de reforma para que los partidos políticos revisen los antecedentes de sus candidatos y eviten vínculos con el crimen organizado a través de un proceso de filtración mediante una comisión que revise perfiles rumbo a las elecciones del 2027. Claudia Sheinbaum reconoció casos de personas en el poder relacionadas con grupos criminales.
2: Hemos vivido desde que entramos algunos casos, y lo subrayo, algunos casos de vínculo entre algunas presidencias municipales y la delincuencia organizada. Si recuerdan, cuando entramos, pasó en el Estado de México. Se hizo esta operación que se conoce como Operación Enjambre, en donde algunos presidentes municipales o personas que trabajaban en presidencias municipales se encontró que eran quienes estaban vinculados con actividades de delincuencia. Después vino el caso de Teuchitlán, donde el alcalde de Teuchitlán, de Movimiento Ciudadano, fue detenido por tener vínculos. Después, el caso de Tequila. Y mucho de esto fue denuncia que me hizo la ciudadanía y que yo pedí que hubiera investigación. Ayer hubo un caso de Morelos, de dos presidentes municipales y algunas personas que trabajaban ahí. Entonces, desde que pasó lo de Morelos, planteamos qué se puede hacer para evitar, o que el INE tenga las capacidades para poder saber por lo menos una investigación. Obviamente todo tiene que estar en el marco de la presunción de inocencia que marca nuestra Constitución y las leyes. Y además son casos aislados, no es una cosa generalizada, son casos aislados. Pero es importante, si vamos a tener elección en el 2027, que se presente algún mecanismo que permita a los partidos políticos saber si una persona que se postula por el partido tiene o no algún antecedente.
0: La consejera jurídica de la presidencia, Luisa María Alcalde, anunció el envío de una iniciativa de reforma a la Ley General de Instituciones y Procedimientos Electorales para establecer mecanismos de revisión sobre aspirantes a candidaturas y detectar posibles vínculos con la delincuencia organizada. El anuncio ocurrió un día después de que la Fiscalía General de la República detuviera a presidentes y expresidentes municipales de varios poblados del estado de Morelos vinculados con el cártel de Sinaloa, como parte del operativo Enjambre, donde 70 funcionarios públicos han sido arrestados en los últimos años.
3: En Morelos, particularmente en Cuautla y en municipios de la región oriente, se tuvo conocimiento de actividades de extorsión que afectaban directamente a comerciantes, transportistas, familias y sectores productivos, quienes enfrentaban amenazas, cobros de cuota y presiones de grupos criminales que buscaban imponer control de esta manera. Como parte de la Estrategia Nacional contra la Extorsión, a partir de la información aportada por

0: anunció el miércoles que la Fiscalía ejecutó 6 aprehensiones contra presidentes y exfuncionarios municipales y empresarios de la región oriente de ese estado.
1: En una operación conjunta de la Fiscalía General de la República, de la Guardia Nacional y de la Secretaría de Seguridad y Protección Ciudadana, al momento se han cumplimentado 6 órdenes de aprehensión por delincuencia organizada contra las siguientes personas: Agustín N., presidente municipal de Atlatahuacán; Irving N., expresidente municipal de Yecapixtla, investigado por la apropiación de un predio destinado a un pozo de agua potable, dejando en severo desabasto del recurso a la comunidad; Horacio N., secretario municipal en Cuautla, fue aspirante a presidente municipal de Cuautla en fechas pasadas; Pablo Adrián N., empresario y oficial mayor de Cuautla; Jonathan N., tesorero de Cuautla; Arisbel Rubí, excandidata a la alcaldía. Asimismo, se informa que continúa la búsqueda de Jesús N., presidente municipal de Cuautla, para cumplimentar el mandamiento judicial correspondiente. Adicionalmente, la Unidad de Inteligencia Financiera incluirá en la lista de personas bloqueadas a 32 sujetos, 22 personas físicas y 10 personas morales relacionadas con esta red de corrupción en Morelos. Entre ellos se encuentran presidentes municipales, funcionarios del Ayuntamiento de Cuautla, actores económicos, políticos y sociales presuntamente vinculados con un operador regional del Cártel del Pacífico en la región oriente de la entidad, a quien habrían brindado facilidades de operación.
0: El gobierno de México exigió reciprocidad a la administración Trump en medio de tensiones bilaterales por los 10 funcionarios del estado de Sinaloa que ha reclamado el Departamento de Justicia de Estados Unidos por sus presuntos vínculos con el narcotráfico, en los que está incluido el gobernador morenista Rubén Rocha Moya. La presidenta Claudia Sheinbaum dijo el martes que desde el 2018 México ha solicitado la extradición de 269 personas y hasta la fecha todavía no se ha entregado a ninguna. Entre los prófugos de la justicia mexicana señalados está el llamado rey de las factureras, Víctor Manuel Álvarez Puga. También José Ulises Bernabé, vinculado al caso Ayotzinapa, y el ex gobernador de Tamaulipas, Francisco Javier García Cabeza de Vaca, buscado por delincuencia organizada. En Bolivia, el presidente Rodrigo Paz ratificó el miércoles que no renunciará, como exigen miles de mineros, campesinos, transportistas y profesores que por 3 semanas protestan denunciando la crisis económica agravada, dicen, por las medidas neoliberales del mandatario derechista. Paz ha movilizado a miles de policías y militares para levantar los bloqueos de carreteras instalados en puntos estratégicos de Bolivia, generando enfrentamientos. Sin embargo, los manifestantes se mantienen firmes. El miércoles, el presidente de Bolivia anunció cambios en su gabinete de ministros para incluir a sectores sociales en un intento por apaciguar las protestas. En su primera aparición ante la prensa en casi una semana, el mandatario también anunció la conformación de un Consejo Económico y Social, una instancia para consensuar el rumbo que su gestión plantea para el país. Rodrigo Paz, nuevo aliado de Trump en América Latina, ha recibido el apoyo de Estados Unidos, quien acusa al expresidente Evo Morales de estar detrás de las protestas. No permitiremos que criminales y narcotraficantes derroquen a líderes elegidos democráticamente en nuestro hemisferio, dijo en redes sociales Marco Rubio, secretario de Estado de Estados Unidos. A continuación, Freddy Morales reporta que a pesar de que policías y militares en Bolivia han intentado despejar las vías bloqueadas, los manifestantes no dan marcha atrás.
2: Los operativos conjuntos de policías y militares se iniciaron por la madrugada y lograron despejar varios puntos que salen de la ciudad del Alto hacia el interior. Pero vecinos de varios barrios salieron a restablecer el cierre de vías.
3: Han sido en sí pateados, hermano. Es lamentable. Nosotros venimos de provincias, de Ciudad del Alto. Pero han sido, de esa manera, han sido mis compañeros, mis amigos de provincia, han sido de esa manera tratados. Es lamentable. Primero era que estábamos pidiendo que no se siente y dialogue con los sectores. Pero este gobierno no ha llamado en su momento. Al final ya se ha agravado y ahora es más peor.
2: Tras el intento de disolución de los puntos de bloqueo en esta carretera que va hacia el santuario de Copacabana y el Perú, grupos de vecinos decidieron fortalecer nuevos puntos de bloqueo y resistir la acción de policías y militares.
4: Que renuncie el presidente, eso queremos nosotros. Por eso estamos saliendo todos a la fuerza, tenemos que parar lo que estamos, nieto tenemos, las babas tenemos, para eso estamos luchando nosotros.
5: Queremos que renuncie, que suelten nuestros detenidos, que renuncie ese presidente, no queremos tanto, y nos hace sufrir a nuestros campesinos, gente.

0: queremos nuestra renuncia.
1: En el sector de la Universidad Pública del Alto, hacia la carretera a Copacabana, se sumaron masivamente personas para bloquear el paso y en apoyo a los campesinos que iniciaron el bloqueo hace 10 días y que se encuentran mucho más adelante.
2: Ahora ya no queremos diálogo, somos junta de vecinos y vamos a ceder hasta las últimas consecuencias para que se vaya el gobierno. Ya es demasiado abusivo a los campesinos, como esta mañana, 2 de la mañana, han hecho corretear.
3: Nosotros pedimos la denuncia de este presidente, que se vaya, porque ya el Alto ya se ha levantado de pie.
1: Los maestros rurales, que se trasladaron masivamente la última semana desde las provincias a La Paz para apoyar las movilizaciones de la central obrera, advirtieron que radicalizarán sus protestas.
4: Nos ha abusado con la mala gasolina, porque nosotros, al utilizar esa mala gasolina, hay colegas maestros y docentes que nos trasladamos en transporte, y los transportistas se han hecho subir el pasaje el doble, y a ellos no le dicen nada. Y a nosotros no nos quiere aumentar el salario, la reposición salarial, que antes costaba el huevo un boliviano, ahora cuesta 2 bolivianos.
5: Nos vamos a sumar a nuestros papás, que son las organizaciones sociales. Nos vamos a sumar a nuestros mineros, que también son nuestros papás. Nosotros somos hijos de mineros, somos hijos de organizaciones sociales. ¿Ya? Entonces, en tal sentido, se encuentra muy molesto el maestro rural en su conjunto.
1: El gobierno, mediante el vocero presidencial, convocó a los vecinos a reducir sus protestas. Y se explicó que el operativo policial militar se denomina corredor humanitario, porque se pretende reducir los efectos en la población.
6: Respetuosamente contener las fuerzas, listo, esperando que se calmen los ánimos y que se pueda conversar y dialogar para resolver. Vamos a ultimar hasta el extremo la posibilidad de evitar el uso mayor de la fuerza.
1: La policía informó de varias personas detenidas y a media tarde anunció que le habían ordenado replegarse para evitar que se desborde la violencia. El gobierno se empeñó en aclarar que policías y militares no portan armas letales, sino solo equipos antidisturbios. Freddy Morales, Telesur, Bolivia.
7: La represión policial en Bolivia ha dejado al menos 4 muertos y decenas de heridos y detenidos. Durante las protestas, los manifestantes también rechazan el apoyo de Estados Unidos e Israel al gobierno de paz. El informe con Esdenka Saavedra.
8: Las protestas han ingresado a la tercera semana con un saldo de 4 muertos, decenas de heridos y detenidos en celdas policiales.
9: Rodrigo Paz, que renuncie. Nuestros hermanos están matando, están masacrando, están secuestrando. Toda la justicia no hay para la indígena, para las aymaras no hay. Justicia para nosotros, para los ricos, hay justicia. Para nosotros no hay justicia. Por eso estamos en las calles.
8: Los movilizados vienen denunciando desde hace 6 meses el encarecimiento de los alimentos, la venta de la denominada gasolina basura y el incumplimiento a las promesas electorales de Paz Pereira.
10: El gobierno actual, que ha asumido a cabeza del Rodrigo Paz, lamentablemente nos ha traicionado, nos ha marginado, nos ha discriminado, nos ha excluido de las decisiones políticas. En estos 6 meses nos han declarado guerra a este sector Movimiento Popular para que nosotros paguemos el costo de crisis que estamos atravesando en este momento, y ellos como clase oligarquía, clase burguesía, y además se dejó secuestrar con una logia casta racista que son agroindustriales.
8: Los mensajes de apoyo al gobierno boliviano de Estados Unidos e Israel ha indignado a las organizaciones sociales.
11: Vamos a seguir en las calles porque yo creo que este gobierno, como usted ha escuchado, el pueblo, quieren que se vaya porque es un gobierno inmoral, es un gobierno narcotraficante, como usted ha escuchado, y es un gobierno represor.
8: Los excesos de la policía y el ejército contra los marchistas, sumado a la escasez de alimentos, hidrocarburos y el bloqueo de las vías terrestres, según los manifestantes, solo se solucionarán con la renuncia a la presidencia de Rodrigo Paz Pereira.
9: Estamos pidiendo la renuncia a toda la población, a ese discriminador que nos ha discriminado, a los campesinos, y estamos de pie ahora, nunca de rodillas.
12: Quiero exhortar, mediante esta prensa, a las policías, a los militares, por favor, que se alíen con su pueblo, no masacre al pueblo.
8: Obreros, campesinos, indígenas y juntas vecinales, molestos por las promesas electorales incumplidas y el alineamiento a las políticas neoliberales de Rodrigo Paz Pereira, exigen la renuncia del presidente boliviano. Esdenka Saavedra, Hispan TV, La Paz.
7: En Francia, el Tribunal de Apelación de París declaró el jueves culpables a la empresa de aviación Air France y al fabricante Airbus de homicidios involuntarios. 17 años después del accidente del avión que cubría la ruta Río-París y que costó la vida a 228 personas. Reporta Maxime Plouvinet de France 24.
0: 17 años después del accidente aéreo del vuelo Río-París, que dejó 228 fallecidos, la justicia francesa le dio la razón a las partes civiles, condenando a las compañías Air France y Airbus por homicidio involuntario. Ambas tendrán que pagar una multa de 225.000 euros cada uno.
13: La justicia por fin toma en cuenta el dolor de las familias frente a una tragedia colectiva de una brutalidad insoportable. También es una sentencia que por primera vez condena a multinacionales, aeronáuticas y coloca la seguridad por encima de cualquier otra consideración económica.
14: Era absolutamente inconcebible que no fueran reconocidas como víctimas las partes civiles que representamos. Hoy son víctimas. Existe una responsabilidad general tanto de Airbus como de Air France y estamos particularmente satisfechos.
0: El 1 de junio de 2009, el vuelo AF447 despegó de Río de Janeiro e iba rumbo a París. El avión atravesó una tormenta con formación de hielo. Las sondas encargadas de calcular la velocidad se congelaron y el avión se estrelló. Por su parte, Airbus anunció a través de su abogado presentar un recurso de casación, así que la batalla jurídica continúa.
15: Esta decisión responde a consideraciones que no tienen nada que ver con la justicia, con el derecho, ni con la seguridad. Todos los que conocen este caso saben que no hay ningún elemento técnico que permita atribuir una falta de Airbus que haya sido la causa del accidente.
0: La multa es principalmente simbólica, pero la condena por homicidio involuntario daña la imagen de ambas empresas. Air France fue declarada culpable de no haber implementado una formación de pilotos adecuada, algo que la compañía siempre ha negado. En cuanto a Airbus, la justicia le reprocha haber subestimado la gravedad de las fallas de las sondas.
7: La Organización Mundial de la Salud informó el martes que ya son 131 los muertos y cientos de casos sospechosos por el brote de ébola en la República Democrática del Congo y expresó alarma por la rapidez como se propaga el virus. Actualmente no existe una vacuna para la nueva cepa de ébola, informa Maxime Plouvinet.
0: Las instancias internacionales se dicen profundamente preocupadas por el brote de ébola. El director general de la Organización Mundial de la Salud declaró la emergencia frente a la rápida propagación de una variante poco común del virus en el este de la República Democrática del Congo.
16: Esta es la primera vez que un director general declara una emergencia de este tipo antes de convocar a un comité de emergencia. No lo hice a la ligera, lo hice de conformidad con el artículo 12 del Reglamento Sanitario Internacional, tras consultar con los ministros de salud de ambos países y porque me preocupa profundamente la magnitud y la velocidad de la epidemia.
17: And because I'm deeply concerned about the scale and the speed of the epidemic.
16: Convocaremos hoy al Comité de Emergencia para que nos asesore sobre recomendaciones provisionales.
0: La OMS también confirmó que no se identificó al paciente cero. Kinshasa anunció un fuerte aumento de las muertes sospechosas, al menos 131 y más de 500 casos sospechosos. El virus se propagó sin ser detectado durante semanas después de la primera muerte conocida. Esta variante del virus, conocida como Bundibugyo, no cuenta con medicamentos ni vacunas aprobadas.
18: Diría que nuestra preocupación por este brote es bastante alta. Se trata de Bundibugyo, una cepa del ébola de la que históricamente solo hemos tenido un par de brotes, por lo que tenemos menos experiencia con esta variante, pero creemos que podría comportarse como el ébola que conocemos bien.
0: El desafío es agravado por el conflicto y la situación humanitaria en el este del país. La región lleva años de enfrentamiento entre el ejército y el grupo M23, que desplazó a decenas de miles el año pasado. En el este, solo el laboratorio de Goma, actualmente controlado por el grupo M23, tiene capacidad para analizar esta variante de ébola.
7: En El Salvador, Ruth López, abogada, ex jefa anticorrupción de la organización Cristosal y fuerte crítica del gobierno de Nayib Bukele, cumplió un año en prisión preventiva sin que la fiscalía haya presentado pruebas ni celebrado audiencias. El lunes, expertos en derechos humanos de la ONU denunciaron que su encarcelamiento es una pena anticipada y una medida irrazonable y desproporcionada, y exigieron su liberación inmediata. Durante el último año no se le ha permitido recibir visitas de manera regular, lo que para los expertos pone en riesgo su integridad física y mental. Añadieron que las circunstancias de la detención y las irregularidades en el proceso apuntan a que López es objeto de represalias por sus actividades legítimas como defensora de derechos humanos y abogada. A continuación escucharemos un reporte de Celia Bosset.
19: Le damos tiempo porque como no
20: he hecho. Mire, tengan decencia, hombre. Esto un día se va a acabar. No se pueden prestar a esto. De verdad, se lo digo.
19: Madre, pero ya le vamos a explicar lo que pasa, no se preocupe.
21: Así fue el momento de la captura de la abogada Ruth López en El Salvador. Cumple un año en las cárceles del gobierno de Bukele y su caso está bajo reserva total. No se sabe en qué condiciones se encuentra quién fue la jefa anticorrupción de la ONG Cristosal. Nos lo explica el director legal de esta organización, Abraham Abrego.
22: Ruth está, creo que bajo un esquema de incomunicación, con restricción de las visitas familiares y abogados.
21: Y enfrenta un sistema de justicia cooptado por el Poder Ejecutivo, donde las garantías de defensa son casi inexistentes.
23: ¡Soy una presa política! Todas las imputaciones son por mi actividad. No hay ninguna institución pública que garantice derechos.
22: No solo Ruth, sino que todo en este sistema es que uno para probar la inocencia necesita tener una audiencia ante un juez y tener la oportunidad de mostrar su defensa. Entonces, esto no se ha dado y, digamos, el equipo de abogados lo que está haciendo es documentando para demostrar que no es, es falso de lo que se le acusa, ¿verdad?
21: Primero, los policías llegaron a su casa pretextando un accidente de tránsito en el que hubiera estado involucrada. Luego, la detuvieron por el delito de malversación de fondos públicos. Ahora, la acusación es por enriquecimiento ilícito. En las calles de San Salvador, pocas personas se atreven a hablar del caso de Ruth. Oscar, 33 años, acepta opinar.
24: Ellos se declaran como perseguidos o presos políticos, pero al final creo que hubo una investigación y pues si hay un debido proceso y se encuentra alguien culpable, pues tampoco podríamos decir que está mal.
21: Pero para Francisco Lira, diputado de oposición, la persecución política de voces disidentes es una realidad.
25: Lo único que hizo esta defensora de derechos humanos fue señalar todos los actos de corrupción, defender a esas personas humildes. Un año sin tener un juicio justo. Un año en que la Fiscalía General de la República no termina de tener las pruebas.
21: El equipo de Ruth López documentó 10 casos de corrupción del gobierno de Bukele. Después de la captura, la ONG Cristosal cerró sus operaciones en el país. Celia Pusé, San Salvador, para Radio Francia Internacional.
7: Así llegamos al final de otra edición del Sur en el Norte. Son las 2 en punto. 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

2 de la tarde con 18 minutos. ¿Qué tal, mis amigos oyentes? Muy, muy buenas tardes. Agradeciéndole a Dios por otro día más, otra programación más con ustedes en esta tarde de hoy, lunes y día de semana. Mis amigos oyentes, muy buenas tardes. Iniciamos la programación de Pase la Tarde, viene el Westminster a través de los 107.4, bajo la coordinación de María Joana Pachula, direcciones de Jesús Henry Campo, bajo la supervisión de la autoridad de Cuenejuez. Les damos la bienvenida a escuchar la música en esa tarde de hoy lunes, inicio de semana, cuando el calendario marca 25 del mes de mayo. Acompañando a la comunidad en esta tarde, en esta jornada, los que se encuentran camellando fuertemente en las diferentes actividades, hoy lunes, iniciando la semana, iniciando las labores, les vamos a acompañar en esa tarde súper espectacular. 2 de la tarde con 19 minutos.

2 de la tarde con 33 minutos, 27 minutos separan de las 3 de la tarde. ¿Qué hace la comunidad el día de hoy? A ver, los que se encuentran en reunión en la comunidad de Vitoyó. Hoy se encuentran por allá reunidos. Igualmente los que hicieron el aporte en la recolección de los residuos sólidos en el día de hoy con Ingeter. O mejor, a ver, con Ingetec, dice por acá, la jornada número 2 que realizó en el día de hoy, lunes. Igualmente los que estuvieron por acá en el casco urbano realizando el cobro de subsidio de adulto mayor. La comunidad pendiente con sus diferentes actividades, los que se encuentran camellando en diferentes actividades en la finca. Los que se encuentran recolectando el café en el día de hoy, lunes, inicio de semana. Inician con la recolección del café. Y otra actividad es más que nuestra comunidad realiza en el día de hoy. Los que estuvieron también en trabajo comunitarios en el mantenimiento de la vía carreteable en diferentes partes. Les acompañamos en esta tarde el Wet Pintany. 2 de la tarde con 34 minutos, 26 minuticos para las 3 de la tarde. Y así avanzamos con esta programación de el Wet Pintany.

0: cabeza. Solamente nos van a dar 8 minuticos para las 3 de la tarde a través de los 107.4, noche de libertad. Una noche donde los cimientos de las cárceles se sacuden, se abren las puertas y cadenas se sueltan. Para este 7 de junio a las 6 de la tarde, dice por acá, Estadio Pascual Guerrero. Centro Misionero Betesda, será la información. El pasado domingo 17 de mayo se cayeron los documentos de María Luisa Cuetia Medina, del trayecto de Loma Redonda hacia la vereda de la Colonia. La persona que haya o lo tenga pueden comunicarse al siguiente número telefónico, al 321-638-8128. Por acá continúa con el cobro del subsidio Colombia Mayor. Para el 26, el día de mañana, Dios mediante, le corresponde a la Comunidad de la Esperanza a las 8 de la mañana, Guayope, Piri y el Maco a las 2 de la tarde. Para el 27 le corresponde a los mayorcitos de la Comunidad del Porvenir a las 8 de la mañana, Monte Redondo a las 9:30, el Picacho a las 2 de la tarde. Solicitamos de manera urgente a las personas relacionadas a continuación para que se presenten en la oficina del Banco Agrario de Jambaló antes del 29 de mayo. Las personas son los siguientes: Edgar Caso Dagua, Marco Tulio Dagua Huejía, Alirio Rivera Cumbe, María Elena Medina Conda, Cristian Vargas Mosquera, María Teresa Huejía Toconás, Ronald Esteban, Carlos Hoyo, Darwin Alejandro Vargas Bitonco, Cruz Zapata Francisco Antonio, Leonor Rivera Medina, María Virginia Dagua Rivera, Leonel Rivera, Ernestina Pasú Mestizo, Octavio Pijimé Dagua, Florian Paz Medina, Celio Dagua Quiguanás, Benjamín Ipia Conda, Fabián Andrés Dagua Sánchez. Las informaciones que vamos a compartir a esta hora de la tarde a través de los 107.4 Voces de Nuestra Tierra.
1: Ciento siete punto cuatro.

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3 de la tarde con 14 minutos. En ese espacio de teléfono musical iniciamos el teléfono musical a las 3 de la tarde, hoy lunes. A los que van llegando al día 107.4, le vamos diciendo muy buenas tardes y bienvenidos a escuchar el teléfono musical de hoy lunes. Iniciando semana. Habilitamos la línea telefónica al 312-843-6952, ¿sí? Para que se comunique con nosotros y solicite su tema preferido, su saludo. Los que quieren saludar a las mamitas en esta tarde de hoy lunes, los que estuvieron por ahí también de celebración en el fin de semana, con las mamacitas, con las madres, con las abuelas, los que estuvieron por ahí en familia reunidos. Les acompañamos en esta tarde súper espectacular aquí en el casco urbano de Jambaló. Los de los diferentes territorios, resguardos y convecinos, bienvenidos a escuchar el teléfono musical.

3 de la tarde con 25 minutos, el espacio del teléfono musical. Amor prohibido, Lucía Selena, esta hora de la tarde. Cuando ya llegamos a las 3 con 25 minutos. Los que están escuchando en diferentes partes, saludos para todos ellos, los que nos amplifican a través de www.proyectoglobaljambalo.org. Les vamos acompañando a través de los celulares. Los que se conectan con nosotros en el radio Panasonic, en el radio Sonic, por ahí nos están escuchando. Los que están con el mini componente a todo volumen. En esta tarde de hoy, lunes, iniciando semana. Por acá, a ver, nos vamos dejando con el tema Niña Bonita del Binomio de Oro a esta hora de la tarde.

3 de la tarde con 38 minutos, 21 minutos para las 4 de la tarde a través de los 107.4. Por ahí pasa el tema de Laureano Gómez, Sentimientos del Corazón. Lo decía a esta hora de la tarde al ritmo de la música popular. Por acá dice, a ver, muy buenas tardes, soy Marcela, fiel oyente de Loma Pueblito, para que me regale la canción o el vallenato Primavera Azul. Ok, gracias a la fiel oyente de Loma Pueblito. Con gusto, hombre, para complacerle estamos. 3 de la tarde con 38 minutos, 22 minutos para las 4 de la tarde. La comunidad de la zona alta en full sintonía amplificándonos. Desde muy temprano se conecta con nosotros las diferentes veredas en nuestro territorio de Jambaló. Los resguardos y cumbecinos, los barrios, sectores, en diferentes ciudades. Igualmente estamos llegando a través de www.proyectolobaljambalo.org. 22 minutos para las 4 de la tarde.

3 de la tarde con 51 minutos, 9 minuticos para las 4 de la tarde a través de 207.4 Voces de Nuestra Tierra. En la programación del teléfono musical de hoy lunes, acompañando a la comunidad en diferentes actividades, los que se encuentran en reuniones, los que están por ahí en casita ya descansando a esta hora de la tarde, cuando llegamos a las 3 con 52 minutos, 8 para las 4 de la tarde. Y de esta manera vamos finalizando el espacio del teléfono musical de hoy lunes. A los que están en compañía con nosotros, les agradezco inmensamente por sintonizarnos. Cerramos el espacio del teléfono musical, pero ya venimos con más música a través de los 107.4.

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Por acá llegamos a las 4:36 en el espacio de la Radio Revista Musical de la Tarde, el Wet Pintañi. Acompañando a la comunidad con diferentes géneros musicales a esta hora de la tarde. Cuando ya más de uno van llegando a casita a descansar durante el día, estuvieron pues camellando fuertemente, ya van a, en la tarde a tomarse un descanso por ahí en la casa con la familia. Mientras tanto lo vamos acompañando con la buena música a través de los 107.4 Voces de Nuestra Tierra. Los que aún todavía continúan por ahí en las parcelas, en las fincas, camellando. Los que trabajan hasta las 5 de la tarde, algunos hasta las 6 de la tarde, en fin. Ahí se encuentran escuchando Voces de Nuestra Tierra. 23 minuticos para las 5 de la tarde.

a la Metro Nacional, 13 minuticos para las 5 de la tarde a través de los 107.4 en este espacio de la radio revista musical de la tarde, el Web Pinsañi. Acompañándole a ustedes en la casita, en la finca. Los que van en los transportes públicos, los que van en la motocicleta, conectados con nosotros, con los auriculares. Les vamos acompañando en esta tarde súper espectacular, con diferentes géneros musicales. Solamente nos van restando a ver 12 minuticos para las 5. Después de las 5 vendremos con la música carrilera los lunes y los viernes, hasta en punto de las 6 de la tarde. ...4:48 minutos... Así avanzamos la promoción de la radio revista musical de la tarde.

0: Son las 5 en punto.
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5 de la tarde con 22 minutos. Mis amigos, gente, muy buenas tardes nuevamente a ustedes. Los que van llegando al día 107.4, les vamos saludando. Los que van llegando a escuchar la música carrilera hasta la tarde. Los que están con nosotros, pues gracias por preferir Voces de Nuestra Tierra. Y de esta manera vamos presentándole la música carrilera, la música que le gusta los abuelitos, las mayorcitas. Por ahí le gusta la música viejita de los años 70, 80, que bien suenan a través de los 107.4 Voces de Nuestra Tierra. La comunidad, la zona baja, la zona media, la zona alta, los resguardos y sus vecinos, amplificándonos y escuchando la música carrilera a esta hora de la tarde. Cuando llegamos a las 5 con 23 minutos, de esta manera avanzamos con más éxitos musicales.

5 de la tarde con 35 minutos, 25 minutos para las 6 de la tarde a través de los 107.4 Voces de Nuestra Tierra, presentándole la música carrilera a esta hora. En esa tarde, los que se encuentran en las diferentes actividades hasta esta hora, los que se encuentran en oficinas, en las tiendas, en los graneros, en los talleres, les acompañamos con la buena música de la música carrilera a esta hora de la tarde. Cuando solamente nos van restando a ver 25 minuticos para las 6 de la tarde. Nuestra programación va a estar en punto de las 6 de la tarde con la música carrilera. Pero la emisión hasta las 9 de la noche. 5 de la tarde con 36 minutos.

Solamente nos restan a ver 9 minuticos para las 6 de la tarde a través de la frecuencia 107.4. Y de esta manera cerramos la programación de la música carrilera de 5 a 6 de la tarde. Les agradezco inmensamente por estar en compañía de Voces de Nuestra Tierra. Pero no se me despeguen del Vial 107.4 porque ya viene más de la programación durante la noche. 8 minuticos para las 6.

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